0: valga la redundancia. Pero no quiero ser mal pensado, pero ¿vendrá o habrá o existirá alguna cláusula o proposición desde más arriba que le dicen al técnico, juega con, utiliza a estos jugadores?
1: ¿Que le imponga jugadores, dices tú?
0: ¿Alguna vez ya pasó
1: pero,
0: a que no?
1: Pero que si fuera así, Bob estaría jugando.
0: Es que el,
1: o Bob, como no es del representante de O'Higgins.
0: Es que quiero pensar, porque, a ver, si tú me lo preguntas a mí, yo todavía no logro entender cómo Tolosa y Chor, por ejemplo, son titulares en O'Higgins, pese a que los últimos partidos no han demostrado esa calidad.
1: Mira, lo de Tolosa.
0: Y lo conversábamos recién. Claro, Chor lo está muy perdido porque no está jugando en su posición natural.
1: Pero ese es un tema técnico.
0: Y por eso digo.
1: Porque, o sea, yo no creo que el jugador por sí mismo decida dónde va a jugar. Sino para qué tenemos técnico.
0: Claro.
1: Si los jugadores por sí mismos dicen, no, yo no voy a jugar por el de extremo, me voy a ir a jugar al centro del campo de juego y me voy a meter entre los dos de salida de O'Higgins. Es decir, voy a jugar metido muy cerca de la posición de Ogas y de Avelés, porque ahí está Chorpo.
0: Es que está perdido.
2: Pero te da la sensación de que las posibilidades de llegada, de los despejes, de lo trabado que puede ser llegar a arco a arco. O sea.
0: Posibilidad de llegada, yo cuento solo una, que es la de Tapia, que fue una jugada individual, pero que terminó mal. Pero al menos hizo algo diferente a lo que dentro del juego colectivo no hiciste, que fue llegar al área con peligro y arrastrar jugadores.
1: Claro, ese tipo de jugada permite que la defensa tenga un desahogo. Ahora, muchachos, ¿creen ustedes que Arias era para venir a O'Higgins?
0: No, no.
1: Cuando yo lo dije me dijeron, pero el goleador, sí, pues si Castillo también hace goles. Y Vecino también hace goles. Pero lo que O'Higgins necesita es un centrodelantero de categoría. De categoría. Que sea capaz de convertir goles y de hacer jugar a los compañeros. Si nosotros por aquí, por Rancagua, han pasado centro delantero de goleadores
2: extraordinario
1: de un tremendo nivel, entonces tú haces la comparación para atrás y ninguno de estos le abrocha los zapatos a los que tuvimos. Entonces, lo de hoy día es reafirmar el bajo nivel individual y colectivo que está teniendo este equipo. Ahora, la gran pregunta es, ¿este cuerpo técnico es capaz de revertir esta baja sostenida de jugadores que uno espera más en O'Higgins?
0: Está complicado. Yo al menos veo un poco perdido a Bobaglio en ese sentido.
2: Yo creo que un poco, sí, probablemente puede ser eso, pero yo creo que él aún no se da cuenta de que los cambios que a lo mejor él pretende hacer en este tipo de partido, en realidad, en vez de darle un beneficio, le están dando un retroceso, porque a la larga no se ha dado vuelta lo mal que lo hizo en los partidos anteriores. Entonces,
1: es que uno, y lo reafirmo lo que dije en el partido acá en Rancagua, uno esperaba que pudiera aprovechar bien estos dos partidos para nosotros y él tener claro qué es lo que pretende para la competencia oficial. Si a mí ya la Copa Chile, te prometo que no me interesa tanto. Me interesa la definición de la Copa de la Liga, sí, me interesa. Pero me interesa no descender. Y con este nivel, O'Higgins está muy cerca o va a pasar bastante susto respecto a lo que viene. Uno mira otro equipo jugar y percibe, y no es ser negativo, percibe que otro equipo juega más que O'Higgins. Y eso no lo podemos desconocer, juega más que O'Higgins. Ahora, ¿por qué este bajón tan intenso? Sí. Yo no puedo entender, te prometo que no sé por qué hay jugadores que han bajado tanto. Y ni siquiera vale la pena decir quiénes, porque es algo casi generalizado.
0: Sí, sí, está bastante, bastante complicado el futuro de O'Higgins, pensando en lo que está ocurriendo deportivamente el día de hoy aquí en la cancha de Santa Cruz. Cuando Julio, Juan y por supuesto Jaime y todos nuestros auditores de Voz Deportiva ya están saliendo los jugadores al terreno de juego, ya vemos la terna arbitral lista y dispuesta, los jugadores de O'Higgins también. No veo cambios tanto en O'Higgins de Rancagua como en el local Deportes Santa Cruz. Vamos a ver qué es lo que nos depara para este segundo tiempo el partido, que por el momento O'Higgins lo está ganando 1-0 en condición de visitante, 3-1 en el global.
3: Ya estamos de regreso en el Joaquín Muñoz García con el catering aquí, Julio Gómez. Julito, por favor, un poquito más de líquido ahí. Como que quedó un poquito.
2: Está media seca la ola.
3: Sí,
2: la
3: por supuesto.
2: Le faltó la parte láctea.
3: Perfecto, cuando está.
2: El queso Edam me gusta.
3: O'Higgins, sin lactosa. O'Higgins va a atacar esta segunda parte de Oriente a Poniente. De Oriente, a la 21 de mayo, le da la espalda al arquero Marc Carabalía, Aviador Acevedo, doboleta, no hay cambios, el principal Jona, ahí revisando el intercomunicador para iniciar esta etapa complementaria. El capo de provincia está a 45 minutos de enfrentarse por los cuartos de final de Copa Chile al equipo del León de Collao, Deportes Concepción en llaves de ida y vuelta. El más feliz es Hans Basso con la logística para ambos partidos. Somos Voz Deportiva, no son tan solo 27 años, es toda una vida siguiendo al capo de provincia, Julio Gómez, uno más a través de la 92.5.
2: No haya como Lucho Basso y Hans Basso que baje el precio del combustible, ¿eh?
3: Por supuesto, cuando en este preciso instante el principal Héctor Jona.
2: Creo que el diésel lo calculó 700 pesos.
3: Yo lo único que sé es que lo calculó 820 el diésel Lucho Basso para la planificación. El principal Héctor Jona, siendo las 21 horas con 7 minutos, dice. Comenzó la etapa complementaria desde el fondo, aparece Omar Carabalí reventando tres cuartos de cancha arriba, vecino, desde el fondo Cabero, insiste para el conjunto rancagüino, no recupera finalmente el jugador Islam Pinto, tocando atrás para Hardy Cabero, Cabero con zurda, la revienta, tocando con Islam Pinto este, con Nazareno Romero, se le arranca el conejo, ahí lateral, en zona ofensiva para O'Higgins de Rancagua.
2: Quiero rectificarle, Jaime, hay cambio de lado.
3: Perfecto.
2: 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Ese es el chiste, también es fome, pero parejito.
3: Tarantán, cuando viene el conjunto rancagüino tirando al centro, aparece Felipe Ogás, dígame usted, el que más sabe.
1: No, la verdad es fome, pero es nuevo, no lo había escuchado nunca.
0: Iba a decir lo mismo, está de cumpleaños.
3: No,
0: ese chiste.
3: No, está bueno. No, si más encima, conductor.
2: Recuerda que soy animador.
3: No, por supuesto. Oye,
2: yo no conozco, animo.
3: No, ni los chistes son buenos con el partido. Cuando va jugando el pájaro Chorre en O'Higgins de Rancagua, tocando la pelota con Felipe Ogás, tres cuartos de cancha. Se viene Felipe con zurda, gira completamente buscando al pájaro Chorre. Va Ignacio abriendo por derecha. Se viene el Joaquín Tapia buscando el centro. Amaga Joaquín con derecha. Va buscando a Felipe. Le pegó Felipe Ogás con el Chino Tolosa, aparece finalmente Joaquín Tapia, pega el arco, muchachos, le pega a Tolosa, cruzó el área cuando tiraba el centro con derecha el jugador Felipe Gas, cruza el área del conjunto Rancagüino y hay lateral por el otro sector para el conjunto de Deportes Santa Cruz. Mucho toque, poca efectividad en el área de Rodrigo.
0: Más que se pasea la pelota por el área de Deportes Santa Cruz, me parece que tiene bastante problema ahí Tolosa y Chor y Vecino ahí para terminar una jugada. Bastante no prometedor este inicio de segundo tiempo aquí en Santa Cruz.
2: Jaime, tenemos pendiente a nuestros amigos, pero primero Juan Andrade.
1: No, quería de ver cómo arranca la segunda fracción. Uno entiende en el tema de Santa Cruz que me da no sé qué, porque yo tengo especial cariño por la zona. Entiende por qué está en la tabla de posiciones, la ubicación que está, muestra muy poco.
2: Nuestro tablón virtual, querido Jaime, dice David Cisternas Gallardo 2812. Este señor Andrade, ¿a quién le ha ganado que habla tanta? Le dicen que es un tóxico.
3: No, por favor, el que más hay, que falte respeto, muchachos.
2: Carlos Beltrán 8376. Saludos. Libre. ¿Le quiere contestar?
1: No, solo me gustaría saber si él, que me está ninguneando, tiene mucho más currículum deportivo que yo. Nada más.
2: Ya. Chao. Carlos Beltrán 8376. Saludos amigos de Voz Deportiva, el equipo internacional en Santa Cruz. También Carlito dice saludos a nuestro juez imparcial don Juan Andrade y al relator Jaime Torres. Gol, dice. Carlos Beltrán le pegó por casualidad, vecino y gol.
3: Le pegó por casualidad, es cierto.
0: La empujó.
1: Trabó.
3: Sí, trabó. Sí,
1: la trabase sí, fue hacia
3: sí, en la trabase.
0: De hecho, porque es, sí. Por eso pierde la posición el jugador de Santa Cruz.
2: Carlos Beltrán dice, sure, otra vez amarilla, atento. Patricia Soto, una colega amiga que está trabajando con nosotros, digamos, regia estupenda. Saludos desde Coya. Freddy Cruces, hola equipo, hola Carlos. ¿Será que O'Higgins está jugando con el Manchester que le cuesta tanto llegar, Dios mío? Carlos Beltrán dice, hola Freddy, aquí viendo el equipo zombie. Freddy Cruces, ¿Cómo no poder hacer una jugada como la gente? Vecino no sabe jugar, Dios mío, qué desastre. Carlos Beltrán también dice, no hacen ninguna jugada, no rompen los esquemas de otro equipo y cero sorpresa.
1: Bueno, digamos que la única que yo considero que se rompió el esquema fue la de Tapia, ¿no?
4: Sí, correcto. La de Tapia.
1: No hay más.
4: Esa transición en ofensiva cuando por derecha pasó 3-4 hombres y llegó hasta las barras mismas de Doboleta.
2: Tatán Hugh, lo de Thiago Vecino, punto suspensivo. Carlos Beltrán, si los jugadores no cambian la actitud, el técnico no debería seguir. Freddy Cruces, el pájaro no está en su posición.
3: Cuando se equivoca el conjunto Rancagüino, se equivoca el chino Tolosa. Le pegó Ilan Pinto con derecha por el palo izquierdo de Omar Carabalí. Eso de salir jugando por el centro Juan Andrade. Error infantil del chino Tolosa en la salida de Rancagüina.
1: El mejor pase que ha hecho en este partido Tolosa se lo hizo un jugador de Santa Cruz.
3: Somos Voz Deportiva, somos el equipo ganador. Pronto vamos con los comentarios de nuestros amigos también ahí en las distintas plataformas cuando va jugando O'Higgins de Rancagua. Se viene el pájaro Chor. El pájaro Chor abriendo por derecha para Joaquín Tapia. Tapia tocando con el jugador Benja Rojas. Este nuevamente con Tapia. Se viene Santiago Tolosa. Tolosa con el pájaro Chor. El pájaro Chor abriendo por izquierda para aquí, en este caso para Nicolás Garrido. Garrido tocando la pelota con Felipe Ogaz. Este por izquierda para Leandro Díaz. Se viene Leandro Díaz nuevamente con Felipe Ogaz, tres cuartos de cancha. Este con el chino Tolosa. Pared del chino, va entrando al área. Leandro Díaz saca la pelota el conjunto de Deportes Santa Cruz. Se equivoca el chino Tolosa. Quiso hacer rebotar la pelota en Islán Pinto. Y hay lateral. Hay lateral en zona defensiva para el conjunto de Deportes Santa Cruz. Dígame, Juan.
1: No, solo me gustaría a ver si me recuerdan la banca que tiene O'Higgins.
0: Recordamos nomás la banca que tiene O'Higgins de Rancagua con Diego Carreño, el arquero suplente. Arnaldo Castillo, Brian Ravelo, Juan Leiva, José Tomás Movillo, Walter Bou, Bastián Yáñez, Benjamín Pérez y Juan Poblete. ¿Con cuál de esos usted entraría al terreno de juego ahora?
1: No, a mí yo quiero ver uno en ofensiva que o un mediocampista que pueda manejarla. No sé si sea el partido como para Leiva, por ejemplo, pero para mí el problema está en Tolosa. Ahora, ¿quién puede hacer el trabajo Tolosa?
2: En este caso, según lo que se ha pasado, lo que ha sucedido anteriormente, dice ser Walter Boupo.
1: Debería.
3: Insiste el técnico Rancagüino, el 4-2-3-1. No veo ninguna diferencia respecto a su planteamiento, su estrategia técnica por parte de el principal, el Lucas Bobaglio. Cuánto va jugando en mitad de terreno Leandro Díaz, tocando la pelota atrás con Roredo. Esto con el pájaro Chor. El pájaro Chor va dando tres cuartos de cancha. Se viene Joaquín Tapia, va buscando el centro. Joaquín Tapia, aparece Hardy Cabero desde el fondo, rechaza Pablo Brito para el conjunto de Deportes Santa Cruz. Insiste el jugador Ignacio Sol para O'Higgins de Rancagua. Este tocando la pelota con Quito, en el chino Tolosa. Tolosa con Chor. Se viene Tolosa. Tolosa con Chor. Se viene Chor abriendo por derecha para Joaquín Tapia. Está a buscar el centro, va a buscar línea de fondo. Se viene Tapia. Tapia hace rebotar la pelota en Nazareno Romero. Y hay tiro de esquina. Hay saque de esquina para el conjunto Rancagüino. Número.
0: Uy, el primero para O'Higgins.
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1: Solo acotar que en la segunda fracción, el pájaro Chor empezó a jugar igual como estaba en la primera fracción. Es un enlace.
3: Cuando dos hombres, Felipe Ogaz y Santiago Tolosa, dos hombres, tiro de esquina para el conjunto.
2: ¿Para qué duele el córner?
3: No, todavía lo estamos preguntando. ¿Cuándo le va a pegar Ogaz el córner al segundo palo? Oh, aparece Doboleta a la baja. Sale jugando rápido el arquero con un saque con sus manos. Abriendo por derecha para Moreno. Se viene finalmente Orellana. La cambia de sector buscando a Brito antes. De cabeza el chino Tolosa a los pies del portero Omar Carabalí.
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3: Cuando va jugando el conjunto Rancagüino desde el fondo, Carabalí abriendo la derecha para que para Alan Robledo. Se viene Robledo, el capitán, el nazareno, el monaguillo del conjunto Rancagüino, buscando la pelota con quién, con Nico Garrido por derecha, abriendo por izquierda para Leandro Díaz. Se viene el ex Guachipato, ex Universidad de Concepción, el Leandro Díaz, ex Deportes La Serena, jugando. Recupera la pelota Leandro Díaz cuando se equivoca en la salida del conjunto
4: Deportes Santa Cruz. Leandro Díaz, Polo con taco buscando vecino. Vecino no gana una, muchachos. Salvo el gol, vecino no aguanta una, no toca bien una. Cuando va jugando Moreno para el conjunto de Deportes Santa Cruz, se viene Moreno, mano a mano. Feito fue, me parecía que había falta de Nico Garrido. Hombre a piso.

0: La tierra finalmente. Ay, ¿qué hay? Parece que hay tiro libre. ¿Algo me quiere decir usted, Juan Andrade?
1: No, fíjate que yo excluyo de cualquier crítica a Vecino. Que él siga en la segunda fracción, hay un puro responsable, el técnico.
0: ¿Cuándo hay lateral ofensivo para el conjunto de Deportes Santa Cruz?
2: ¿Está Hanfoso?
0: Por supuesto.
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0: Con chin chin, como gana, mi muchacho, factura cada rato. Cuando va el conjunto Rancagüino desde el fondo, aparece Joaquín Tapia tocando la pelota con Benja Rojas tocando la pelota, tres cuartos de cancha, se viene el jugador.
1: Todavía tiene esa maquinita que
0: no,
1: tiene que bajar la balanquita.
0: Caja registra ahora, ¿no?
1: Saltar las monedas a todos lados.
0: No, win-win, cuando aparece Ilan Pinto. Mano a mano, face to face con Alan Robledo. No,
2: sí. Disponemos de un Center también en las dependencias.
0: Si no se la sabe por libro, escribió el libro cuando va jugando desde el fondo. El conjunto Rancagüino se le echa a correr aquí a Santiago Tolosa. Se viene Chino Tolosa, trataba de dar un pase. Tres dedos finalmente, le tiró un melón a Tapia, se le arranca la pelota. Y hay saque.
2: ¿Le doy un dato?
0: Saque de mano para el conjunto de Deportes Santa Cruz, dígame.
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1: A todos los vendedores nos hacían leer ese librito. Oiga, me gustaría que votáramos rápidamente por la figura hasta este minuto de O'Higgins.
2: ¿El utilero?
1: ¿Cuál sería?
3: No hay figura.
2: El utilero. Dijo, ¿qué quiere que le diga?
0: Cuando tienen los 12, cuando venía el conjunto de Deportes Santa Cruz, finalmente Arias le pegó un puntete entrando al área. Y se va por línea posterior del conjunto Rancagüino cuando va jugando. El arquero marca la
2: bandita
0: con pierna izquierda, dígame el
2: yo
0: dato.
2: Yo creo que el utilero no va a tener que ni lavar la ropa, la va a tener que airear nomás, porque no sé si están, inclusive no sé si están sudadas las camisetas.
0: Muchachos, cuando va jugando desde el fondo Cabero, tocando la pelota con Islam Pinto, está abriendo por derecha. ¿Con quién? En este caso con Moreno. Se viene Moreno, va buscando centro Moreno, arriba Arias, hace rebotar la pelota. ¡Oh! Casi llega el equipo de Deportes Santa Cruz, llegaba Arias, llegaba Islam Pinto y llegaba también Brito y hay córner, hay tiro de esquina para el conjunto unionista. Rodrigo Vergara, número.
3: El segundo para el equipo de Colchagua.
2: 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Unidos de octubre, 127 en Rancagua.
0: ¿Cuándo le va a pegar Orellana en el conjunto de Santa Cruz? Brito finalmente. Insisto, el conjunto de Santa Cruz le va a pegar Nazareno Romero. Romero abriendo por izquierda para Pablo Brito. Le va a pegar Pablo Brito al centro. Rechaza del fondo Nicolás Garrido de cabeza. Insisto, el conjunto de Deportes Santa Cruz del fondo Diego Plaza. Plaza con derecha, se equivoca. Plaza le tiró más que un pase, un compromiso. Recupera la pelota. En este caso, el Toto Avilés abre por derecha clarito. El 17 del conjunto Rancagüino. Para mí, uno de los puntos altos, Tomás Avilés en el conjunto Rancagüino. Y esto es verdad. Para mí, ha jugado un buen partido el 17 del conjunto Rancagüino. Cuando va jugando Felipe Ogase, se viene Pipe. Pipe tocando con Tiago Vecino. Vecino abriendo con Felipe Ogase. Este la va a abrir nuevamente. ¿Para quién? Para Leandro Díaz, muchachos, pero más rapidito. Más rapidito. Hay que jugar más rapidito, muchachos. Higgins, al ritmo de un bolero. De un bolero peruano. De un bolero peruano. Juego Higgins, va jugando lento. Va tocando, en este caso, Benja Rojas. Por derecha para Joaquín Tapia, buscando el centro. Segundo palo. Aparece Doboleta. Baja la pelota, sale jugando rápido. El fachero arquero. ¿Con quién? En este caso, con Islam Pinto. Este se le echa a correr a Pablo Brito. Mano a mano. Face to face con Alan Robledo. Antes toca la pelota atrás para el arquero Omar Carabalí.
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0: ¿Cuándo va jugando desde el fondo el conjunto Rancagüino? Viste de rojo el goalkeeper, el arquero Don Omar Carabalí. Sale el sol desde el fondo Rancagüino, tocando la pelota con el pájaro. Pelo rubio natural del pájaro chorro en el conjunto del capo de provincia. Abriendo por izquierda, en este caso para Felipe Ogase. Se viene el hombre. Se viene Felipe Ogase tocando la pelota con el Chino Tolosa. El Chino Tolosa trata de tiretear. ¿Le tira qué? ¿Le tira un pase? Le tiró más que un pase. No. Un compromiso. Le tira a Leandro Díaz. Se le arranca el conejo y se va por línea posterior. Juan Andrade.
2: Bajísimo.
0: Cuando puede llegar O'Higgins. Bajísimo. Más encima se equivoque.
1: En la jugada final. Sin marca. Hace un mal pase. No entiende. O sea, uno no puede entender esto. De verdad no puede entender. Si alguien lo puede justificar, está bien. Pero yo no voy a compartir esos juicios. Sí. Aquí, estos no están jugando por amor al deporte. todos ganan grandes sueldos.
0: ¿Cuánto
1: todos
0: va buscando el conjunto de Deportes Santa Cruz? Tira el centro, Moreno por el sector derecho, aparece quién en el centro. Aparecía Arias, cabezazo, hace picar la pelota y se va por el palo derecho de Omar Carabalí. Estuvo el empate por parte de Deportes Santa Cruz. Entre Robledo y el Benja Rojas entró Diego Arias y estuvo el empate de Deportes Santa Cruz. Rodrigo Vergara, ay, ay, ay, avisó y fuerte el equipo de Giovanoli.
3: Sí, avisó y fuerte también el equipo de Tarcio Giovanoli, que estuvo muy bien ahí Diego Arias para cabecear y agarrar esa pelota. Lamentablemente no pudo darle conexión con ese cabezazo, pero al menos se está acercando el equipo de Santa Cruz en búsqueda del empate.
1: Es para preocuparse, ya Santa Cruz está posicionado en el campo de O'Higgins y O'Higgins sin salida.
2: Jaime, o sea, recuerdo Juan que decía que en los 15 minutos Santa Cruz debiese llegar a algún gol para poder tener posibilidades. Vamos a los 15 minutos.
0: Cuando va avanzando el conjunto de Deportes Santa Cruz, recupera la pelota O'Higgins, mal en la salida. Va Orellana tocando la pelota. En este caso se viene Pablo Brito buscando el centro. ¡Oh! Rechaza desde el fondo Alan Robledo y se va al lateral en mitad de terreno para el conjunto de Deportes Santa Cruz. Dígame, Juan.
1: Ahora la posibilidad que tuvo el goleador de Santa Cruz, única, o sea, cabeceo desviado nomás y era apuntarle a la portería y lograr la paridad.
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0: ¿Cuándo va jugando el conjunto rancagüino? Zona defensiva. Tiene la pelota el arquero, el goalkeeper, el guarda tubos. ¿Quién? Él mismo. Omar Carabalí, Don Omar, sale el sol desde el fondo del conjunto rancagüino. Va a rechazar con pierna izquierda, mitad de terreno. Baja la pelota, el pájaro chora, el rubio natural del conjunto rancagüino, abriendo por derecha para Joaquín Tapia. Está en la baja con un resorte, pierde la pelota el conjunto rancagüino, se viene Diego Plaza tocando la pelota atrás, se equivoca Chor, viene Arias, mano a mano, face to face, viene Arias, aparece Carabalí, le va a pegar Arias, le pegó Arias sobre el arco de Omar Carabalí, un error por parte del pájaro Chor, la devolvió a la defensa y finalmente aparece Diego Arias mano a mano, face to face con Carabalí, hace rebotar la pelota del arquero. Y después, cuando trata de buscar el arco del conjunto rancagüino, la eleva Rodrigo Vergara, la más clara del equipo de Dalcho Giovanoli.
3: La más clara y precisamente el hombre que más daño estaba generando en este equipo de Deportes Santa Cruz, Diego Arias. Muy bien, pero muy bien hay que decirlo, el achique de Omar Carabalí, que deja prácticamente sin opciones al delantero, que prácticamente ya se está formando en una molestia y que está cada vez más cerca Santa Cruz del empate que O'Higgins de estirar las cifras.
1: Y la mejor decisión de Carabalí fue no retroceder, no buscar el arco, sino que apurarlo. Y ahí lo dejó sin ángulo.
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0: Cuando veo que ingresó el 7 por el 26, lo veo a la distancia, Rodrigo Vergara, ahí para que me confirme el cambio en Deportes Santa Cruz.
2: Dos cambios.
0: Cuando va avanzando el conjunto de O'Higgins de Rancagua del fondo, Doboleta buscando por izquierda, en este caso insiste el conjunto rancagüino, se viene el pájaro Chor, tres cuartos de cancha, va a ingresar al área, se viene el pájaro Chor para tirar el centro, ¡oh! Aparece Hardy Cabero, hace rebotar la pelota el pájaro Chor, el Hardy Cabero, finalmente el principal Héctor Jona se enoja, Doboleta pedía saque de portería, hay tarjeta amarilla para el arquero, se le sale la cadena, Doboleta revienta la pelota desde el arco, muchacho enojadísimo, el arquero Doboleta, cuando me parecía así, que era saque de portería, vemos las repeticiones en el tablet de Voz Deportiva, se equivoca tanto el lateral como el árbitro, y como no hay VAR, hay córner para O'Higgins de Rancagua,
3: número 2 para O'Higgins de Rancagua, y cartulina amarilla por supuesto para el arquero de Deportes Santa Cruz, Juan Doboleta. Cuando le confirmo uno de los cambios de Santa Cruz, abandonó con la 31 Nazareno Romero e ingresó con la número 7 Diego Acevedo.
2: Es un tiro de esquina, situado en Iván Schneider, 1 de octubre, 127 en Rancagua.
0: Confírmeme Diego Acevedo, por favor, confírmelo. porque parece que el 7 es pardo. Cuando hay córner para el conjunto rancagüino, va Joaquín Tapia tocando la pelota con el Chino Tolosa. Se viene el Chino, va a buscar el centro. El Chino Tolosa, segundo palo, parece Chur, cabecea sobre el arco de Doboleta. Aviso Higgins de Rancagua, avisó el conjunto rancagüino en el 63 corrido 18 de

0: otro arco, pero tiene menos llegada que a lo mejor que Walter Bow, que venía haciendo ese mismo papel, digamos.
1: Es que a Bow yo no le he visto mucho como para que justificar lo que juegue. El Titán del Sur decía que el jugador que le hacía más malo a Higgins era Bow. No sé si él tenía información, pero Bow a alguien sacrificaba para que jugase. Ahora, respecto a que haya salido Vecino, tendría que haber salido en este tiempo, pero entró Castillo, vamos a ver cómo funciona. Ahora Higgins con Castillo, no creo que haya mucha diferencia, ¿no?
2: 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Pasión y fútbol. Cuando va jugando Higgins desde el fondo, aparece Hardy Cabero. Finalmente, es Romero el que rechaza desde el fondo. Insiste el conjunto rancagüino. Se viene el conjunto de Deportes Santa Cruz. Se equivoca Robledo, aparece Arias, le pegó Arias. Insiste el conjunto de Deportes Santa Cruz. ¡Hay gol! ¡Gol! Islam Pinto. Gol del conjunto de Deportes Santa Cruz, un error en defensa. Alan Robledo deja la pelota servida al jugador Diego Arias. Este con zurda le pega a las barbas mismas del arquero Omar Carabriete, rechaza y aparece Pinto y convierte el empate para el conjunto de Deportes Santa Cruz en 20-21 de esta etapa complementaria, y llega el empate. Islam Pinto para el conjunto de Santa Cruz. Deportes Santa Cruz 1, O'Higgins de Rancagua 1.
0: Y es un gol Iván Schneider.
3: Lo habíamos dicho en un principio, si este era el partido de los arqueros, no tenía que estar ahí Omar Carabelli cumpliendo con lo suyo. Buena jugada por parte de Diego Arias, quien estaba convirtiendo en el hombre más peligroso de Deportes Santa Cruz. Muy mal en el segundo despeje por parte de Omar Carabelli, que deja la pelota servida para que Jameer Slane solamente tenga que empujarla y decretar por el momento el empate parcial entre Deportes Santa Cruz y O'Higgins de Rancagua.
2: Cuando hay tiro libre para el conjunto rancagüino, en diagonal al arco de Dobaleta, dígame Juan Andrade.
1: Sí, pero no hay solo el portero algún grado de responsabilidad, porque quizás en el primer disparo pudo haber terminado en la red. Pero ¿y los defensores? ¿Quién apoyó? ¿Quién auxilió?
0: El despeje es muy malo.
2: El despeje de Alan Robledo. Ay, ay, ay, muchachos, cuando hay tiro libre para el conjunto rancagüino.
0: La cancha está mala para los dos, ¿eh?
2: No, si eso no es cancha, muchachos. Si
1: no es problema la
2: Felipe Ogas buscando el centro, aparece Castillo en el fondo. Rechaza la gente de Deportes Santa Cruz cuando buscaba el centro. Felipe Ogas.
0: ¿Sabes lo que pasa, Juan? Jaime Rodrigo. Yo creo que Lucas Bobag lo esperó mucho. Yo creo que tiene que haber salido el segundo tiempo con cambios efectivos, con cambios de cambiar de actitud, pero para mí, sinceramente, no, quizá el Pájaro Chor no era el cambio, sino que había que quizás irse a una punta, el Tolosa venirse al medio y generar ese cambio. No se dio, no se da, no quiso probar y le pasaron estos cambios con que hizo Bobaglio con Castillo y con...
2: Cuando hay cambio en el conjunto rancagüino, se viene Bow por Joaquín Leiva. Tapia.
3: Así es, abandona con la número 30 Joaquín Tapia e ingresa con la número 28 Walter Bow.
0: Yo creo que también el cambio por ahí, Joaquín Tapia, también muy bajo partido, querido Jaime. 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
2: Cuando viene avanzando el conjunto rancagüino, se viene Juan Leiva con Felipe Ogas, este con Arnaldo Castillo, le pegó Leiva. ¡Oh! Finalmente es Felipe Ogas en la pared con Arnaldo Castillo, que le pega con zurda, le pega prácticamente con la ñeca, que sale a las manos de Doboleta, que se equivoca en la salida cuando buscaba con un voleo tres cuartos al jugador Pablo Brito, y finalmente se va la pelota y hay lateral en línea media para el conjunto rancagüino.
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1: ¿Te podrá pasar al equipo de O'Higgins en un escáner especial para ver dónde está la falla?
0: Yo creo que la tenemos toda clarita. Pasa por ahí.
2: cuando va jugando el conjunto Rancagüino. Desde el fondo rechaza el conjunto de Deportes Santa Cruz, insiste O'Higgins en la salida. Tomás Avilés recupera la pelota para O'Higgins de Rancagua. Arnaldo Castillo antes, llega el curso de Orellana. Ahí en el fondo aparece Nicolás

0: Guerrero para el conjunto de Deportes Santa Cruz, abriendo por derecha este con Pardo. Se viene el 7 Pardo en el conjunto de Deportes Santa Cruz. Hace rebotar la pelota en el Chino Tolosa. Hay saque de manos arriba, las manos por parte del 7 del conjunto de Deportes Santa Cruz, tocando la pelota con Drellana. Este más atrás para Nico Guerrero, sub-21. Uno de los hombres jóvenes del conjunto de Deportes Santa Cruz a la línea media. El Nico Guerrero abriendo por izquierda. En este caso se viene el jugador Pablo Brito. Brito tocando la pelota para buscando tres cuartos de cancha. Finalmente se pierde la pelota. Recupera la pelota Benjamín Rojas. Y hay saque de manos para el conjunto de O'Higgins de Rancagua.
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0: Cuando el principal Héctor Jona se acerca y dice, muchachos, déjense de pecharse, calmemos el juego, hay tiro libre para el conjunto Rancagua.
1: Lo peor que puede hacer O'Higgins, Jaime, irse a ese tipo de round.
2: No, si este partido físico lo va a hacer es Santa Cruz, O'Higgins tiene que tratar de jugar fútbol.
0: Cuando el conjunto rancagüino tira un centro, a nadie, aparece Doboleta, sale con un voleo largo buscando a Diego Arias, se le arranca el conejo, le implementa al 30 del conjunto de Deportes Santa Cruz, llega la pelota hasta el arquero Omar Carabalí.
1: Jaimito, disculpa, mira el recurso que tenía Doboleta, un arquero limitado, de llegar con un saque al otro arco. ¿Por qué Carabalí no prueba con esa... con esa distancia?
0: Atención cuando se viene Arnaldo. Se viene Castillo buscando la pelota con Walter Bou. Se viene Bou. Mano a mano, cara a cara, face to face. Walter Bou con Doboleta. Se rebotara el 28 la pelota en el capitán de Deportes Santa Cruz. Y hay córner, hay tiro de esquina para el conjunto rancagüino. Número...
3: el tercero para los dirigidos de Bobaglio.
1: Es un tiro de esquina situado en Iván Schneider. 1 y 2 de octubre. 127, estoy practicando mi alemán, Jaime.
0: 127, en Rancagua. Cuando hay tiro de esquina para el conjunto de O'Higgins de Rancagua, aparece el chino Tolosa. Aparece Tolosa, va buscando el centro, segundo palo, aparece Robledo, rechaza desde el fondo el conjunto de Deportes Santa Cruz, insiste Juan Leiva, tocando la pelota con, en este caso, Leandro Díaz, nuevamente con Leiva, con Zurda, la Pantera Rancagüino tocando la pelota con Avilés, se pierde la pelota con el número 22, en este caso, el jugador Nicolás Berríos, y hay saque de manos, hay lateral para el conjunto higiniano en zona ofensiva.
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0: Cuando se equivocó Higgins, Leandro Díaz le buscaba un pase al Chino Tolosa, se le arranca la pelota, la para con un resorte, va buscando nuevamente Berríos, buscando a Diego Arias, el goleador desde el fondo, revienta la que criaste Nicolás Garrido, más alta que larga, insiste desde el fondo Hardy Cabero y la revienta buscando a Arias, va saliendo Arias, antes no aparece Omar Carabalí fuera del área, la para de pecho y la revienta tres cuartos de cancha. Mira, buscando a Arnaldo Castillo Cabero. Un partido de tacataca en este momento. Combos van y combos vienen, tanto en zona ofensiva de O'Higgins como defensiva de Deportes Santa Cruz. Se viene Walter Bou. Walter Bou buscando al Chino Tolosa. Le va a pegar al Chino buscando al centro. ¡Gol! De O'Higgins de Rancagua. Es gol celeste, es gol del capo de provincia, es gol de O'Higgins de Rancagua cuando pedían una posición de adelanto los hombres de Deportes Santa Cruz. Hay un centro por parte de Felipe Ugaz, aparece un defensor, si no me equivoco es Guerrero o el mismo Hardy Cabero, que tratando de sacar el balón la ingresan a su propia portería. Hay autogol por parte del conjunto de Deportes Santa Cruz. Hay gol en contra por parte del equipo de Giovanoli y convierte al segundo Higgins de Rancagua. Higgins de Rancagua, el visitante 2, Deportes Santa Cruz la visita 1 en el Joaquín Muñoz García de Colchagua.
1: Y es un gol Iván Schneider. 1 y 2 de octubre, 127 en Rancagua.
2: algunas dudas y muchos reclamos de la gente de Santa Cruz, porque ellos reclamaban que hubo falta de Bow. El árbitro estaba encima de la
1: jugada. Para mí era falta.
3: Viendo la repetición era falta.
2: Sí, sí. Sí. Pero ya dijimos al principio, ¿no? Que se mandaba cagadita, dijimos, ¿no?
4: Sí, pues. Y que no había VAR tampoco.
3: Y que no había VAR tampoco, exactamente.
4: Y es autogol finalmente de Nicolás Guerrero.
2: Y muchachos, cuando hablamos de arbitraje, cuando yo digo que esta cosa va y...
0: ¡Oh! ¡Cuando va Castillo! Rancagüino, gol celeste, gol del capo de provincia en la salida del equipo de Deportes Santa Cruz. Se la devuelven a Doboleta, más que un pase, un compromiso. Le gana el quien vive, quien más, que el 9, el del sacrificio, Arnaldo Castillo. Le gana al arquero en el rechazo, alcanza a puntear la pelota y convierte, el tercero para O'Higgins de Rancagua en el minuto 30. Hay gol Rancagüino, gol del capo de provincia, Arnaldo Castillo. O'Higgins el visitante 3, Deportes Santa Cruz 1, por los octavos de final de Copa Chile, Coca-Cola sin azúcar 2026.
1: Y es un gol citó en Iván Schneider, unidad de actores 127 en Rancagua.
2: ¿A qué van a entrenar tanto si le regalan los goles?
3: Eso demuestra por qué Santa Cruz está por descender en la segunda.
2: ¿Qué decíamos
3: edición? De Doboleta? Sí.
2: Ahí estamos.
3: Ahí está el presente futbolista.
2: Hoy figura, pues, no me vengan que.
0: Entre Caber y Doboleta armaron una macana en el fondo, Juan Andrade.
3: Ahora.
2: Más de un gol.
0: Por supuesto.
3: Ahora, no hay que desmerecer tampoco la corrida de Arnaldo.
2: No. Yo, claro, claro.
1: O sea, pero Arnaldo lo apretó,
3: fue... Lo apretó.
0: Me imagino a Chévez está loco en el estudio de los deportivos.
2: ¿Sabes qué? Si el tema es esos goles se lo hacen a O'Higgins, ¿qué diríamos nosotros?
3: No, que somos los más malos del mundo.
0: Los más malitos.
1: A mí lo que yo más lamento después de este gol es que la caja, el egreso de Lucho Basso sufre.
0: No, por supuesto, chin chin, dijo por ahí hace un rato.
1: Y estamos a final de mes, así que la boleta hay que empezar a tirarlas desde ya.
0: Perfecto, cuando
3: digo. Y ojo que Arnaldo empezó esta semana, negociaciones para renovar con O'Higgins.
0: Perfecto. El 9, Arnaldo Castillo. ¿Cuándo va jugando O'Higgins de Rancagua? ¿Cuándo llegó también acá? La caseta de voz deportiva, dígame.
1: Pero ¿sabes qué? A pesar del holgado 3-1 para este partido malo, yo creo que es mucho castigo para Santa Cruz.
2: Es que, a ver, ellos solo se han castigado.
1: Estamos de acuerdo.
0: Han regalado dos goles.
1: Pero para lo que hay, el partido...
2: Pero esta es la diferencia que tiene que existir entre un equipo de la A y otro de la B.
3: Ahora, Juan, con el ingreso último de Bou, Castillo y Leiva, ¿se vio un incremento de algo en este equipo?
2: Es que no has podido ver el juego, si los goles no nacen de unas grandes jugadas.
1: Pero sí uno puede ver que va más confrontacional, puede darse eso, que se va más adelante de lo que se fue el primer
0: tiempo.
1: Cuando
0: se vienen dos cambios en O'Higgins, muchachos, atención, se viene Brian Ravelo y se viene también en O'Higgins de Rancagua
3: Juan Poblete.
1: 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Santo Tomás, Lucho Basso, usted puede con el viaje a Conce.
0: Cuando salen dos hombres, veo a la distancia a Leandro Díaz y a Felipe Hogar. Rodrigo, para que ahí también le pongas.
1: Debuta Poblete.
0: Por supuesto. Vamos a ver si debuta Poblete en el conjunto rancagüino. Creo que sí, está debutando Juan Poblete desde el fondo. Rechaza Cabero, tres cuartos de cancha y llega la pelota mansa al pecho, al pie del principal portero rancagüino, el titular Marca Arbelí, que sale jugando con una de bowling por derecha para el monaguillo Alan Robledo. Este cruza todo el área del conjunto rancagüino, tocando la pelota con Nicolás Garrido, con borde externo, tocando con Juan Leiva. Se viene la pantera en el conjunto rancagüino, se viene Leiva abriendo por izquierda para Santiago Tolosa. Se viene el chino, pronto hoy con Rodrigo Vergara, informador de cancha. Cuando se viene el chino, se viene Tolosa, abre por derecha Tolosa, buscando a Walter Bou. Antes aparece Nazareno Romero, saca la pelota por el sector izquierdo y hace rebotar la pelota en Bou. Y ahí lateral para el conjunto de Deportes Santa Cruz. Dígame los cambios, Rodrigo Vergara en voz deportiva.
3: Abandona con la número 8 Felipe Hogués, ingresa con la 10 Brian Ravelo. y abandona con la número 20 Leandro Díaz e ingresa con la número 38 Juan Poblete.
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2: Ahora, después de estos goles, la actitud de la gente de Santa Cruz ya es otra. O'Higgins puede lograr convertir luego otro gol, porque ya están entregados.
0: Cuando avanza el conjunto de Santa Cruz, se viene Brito buscando centro, hace rebotar la pelota en Benja Rojas, el lateral derecho número 15 del conjunto rancagüino, y hay tiro de esquina, hay córner para el conjunto de Deportes Santa Cruz, número...
3: el tercero.
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0: Brito buscando el centro, arriba Nicolás Garrido, sale nuevamente, deja picar la pelota el arquero, marca Navalí, choca con Arnaldo Castillo y atrapa el balón el principal, el titular arquero de O'Higgins de Rancagua, que hoy viste de rojo, tiene la pelota Don Omar, desde el fondo sale el sol para el conjunto rancagüino. ¿Qué va a hacer Don Omar? Hace botear la pelota, voleo largo, tres cuartos, tratando de buscar a Bou, antes desde el fondo, Nazareno Romero busca por el sector izquierdo cuando se viene Brito tocando más atrás, en este caso para Hardy Cabero, este con Orellana, el 6 del conjunto de Deportes Tacú con derecha, va buscando por izquierda, en este caso para Brito, se viene Pablo Brito, Brito con Nazareno, se viene Nazareno con Brito, se viene Brito en diagonal como el alfil buscando a Plaza, se viene Brito, le pegó Brito, ¡oh! Carabalí, extraordinario, genial, flamante, cuando probaba el 35 del conjunto de Deportes Santa Cruz, fue la tajada del arquero Rancagüino. Rodrigo.
3: Y no se da por muerto el equipo santacruciano, que sigue por lo menos buscando el descuento, acotar las cifras, retirarse de forma digna de esta Copa Coca-Cola Chile, y precisamente Pablo Brito busca marcar el segundo gol.
1: Yo creo que había más vergüenza deportiva en Santa Cruz hoy que no O'Higgins en el partido del 2-1 en el Teniente. ¿Qué viene usted, Juan?
2: Me parece que sí. Ahora, recién en estos últimos 10 minutos hemos visto un partido con acción en ambas áreas. Antes muy poco, muy poco. Pero a mí lo que pasa con Santa Cruz, claro que me preocupa, pero me preocupa mucho más el tema de O'Higgins. Ojalá el técnico dé luego con la formación que él pretende para las fechas venideras.
0: Cuando corre para el conjunto de Unión Santa Cruz, se viene Pardo buscando el centro con zurda desde el fondo, va rechazando a Nicolás Garrido, finalmente es a Arnaldo Castillo el que saca la pelota del área de cabeza, insiste el jugador Nazareno Romero para Deportes Santa Cruz, buscando el centro con Brito, aparece Arias, hace rebotar la pelota del delantero, rechaza la pelota Tomás Avilés, y finalmente hay lateral para el conjunto de Santa Cruz en zona ofensiva.
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0: Cuando va jugando el jugador, va, insiste, el conjunto de Deportes Santa Cruz y Anotores Dole, en la Rancagüina. ¡Le pega Brito! Le pegó finalmente Islam Pinto. Y hay saque de portería. No dio con el arco de Omar Carabalí cuando estaba prácticamente un penal en movimiento. Rodrigo Vergara, el número 36. Y se va por el palo derecho del arquero rancagüino.
3: Y sigue buscando nomás el descuento de Deportes Santa Cruz, precisamente a través de los pies del hombre más peligroso que tiene en este momento, que es Yasmir Islam, en un penal en movimiento, prácticamente no logra darle dirección a ese balón, y solamente Omar Carabalí ve cómo esa pelota se va por el fondo de la meta que defiende.
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0: Cuando buscaba el conjunto rancagüino, rechaza desde el fondo Nicolás Guerrero, insiste Nicolás Garrido para el conjunto de O'Higgins de Rancagua, tocando la pelota con Tolosa, este buscando a Juan Leiva, nuevamente con Tolosa, este con Avilés buscando la pelota con Poblete, este con derecha por el sector izquierdo, buscando Santiago Tolosa calma la pelota, la masa, la toca atrás para Leiva, este más atrás para Nicolás Garrido y este más atrás para Don Omar Carabalí, desde el fondo, el arquero con zurda, sale el sol del conjunto rancagüino, pronto voy con el que internacional, Julio Gómez, soy encargado de voz comercial, locución, conducción, comentario, no la sabe, no,
1: animación
0: Gómez. Animación cuando va jugando desde el fondo Nicolás Garrido, con derecha se equivoca Nico Garrido, en el conjunto rancagüino insiste, Pardo tira un taco sin haber motivo, no importa Deportes. Llega la pelota a Arias. Insiste el 30 del conjunto de Deportes Santa Cruz en zona ofensiva. Tocando la pelota con Orellana. Orellana va a Maga con derecha, buscando el pase hacia el centro para Pablo Brito, uno de los puntos altos en el conjunto de Deportes Santa Cruz, abriendo por izquierda para Romero. Se viene Romero con Brito. Romero buscando con Brito, va a tirar el centro. Segundo palo. Parece Pardo. Toca la pelota atrás. Y le pegó plaza. Insiste el conjunto de Deportes Santa Cruz y rechaza desde el fondo Juan Leiva. Insisto, Orellana se equivoca y hay contragolpe de parte de O'Higgins de Rancagua. Se viene Leiva, se viene Juan desde el fondo. Aparece Nico Guerrero y la manda a la galería. Hay lateral cuando había contragolpe, pero hay lateral ofensivo para el conjunto rancagüino.
1: 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Consulta, Rodrigo, ¿nos puede instruir un poco de JJ Poblete? ¿De qué posición juega? ¿Si es sub-20?
5: Sub-21.
1: ¿Sub-21? ¿De qué juega, puntero?
4: Lateral por el sector izquierdo, señor Gómez. Por algo lo puso ahí Bobaglio.
1: Es que no sé, es que no, de antes el pájaro Chor estaba jugando de poco menos de 10 clásicos y Tolosa estaba jugando a punta, entonces quiero que me instruya.
0: ¿Cuándo va jugando el conjunto de Deportes Santa Cruz?
2: Perdón, el que se dedica a instruir es usted, señor.
0: Cuando se viene buscando de Ríos, insiste, le pegó a Brito. Ahí, rebote del área, arranca Win, insiste, Slam Pinto. Va tocando la batalla con Orellana. Orellana se la echa a correr finalmente a Arias. Antes aparece del fondo Nico Garrido. Insiste, conjunto de Deportes Santa Cruz. Nuevamente la echa al área. Rechaza Nico Garrido. Tocando la pelota con Leiva. Se equivoca Leiva. Saca la pelota a Tolosa. Quita la pelota. Avanza el 7 del conjunto Rancagüino por el centro, donde se ve mejor el chino Tolosa cuando avanza con Walter Bou. Bou tocando la pelota con Tolosa, este pare larga con Bou. Va Walter Bou a buscar el centro. Bou buscando el centro, aparece Hardy Cabero, recupera la pelota el conjunto Rancagüino. No, finalmente la rechaza el conjunto de Deportes Santa Cruz. Va tocando Brito. Brito tocando la pelota con Nazareno Romero. Romero por izquierda, se viene Brito nuevamente mano a mano, face to face con Benja Rojas. Se viene Brito, se viene Brito en zona ofensiva, va a tirar el centro, segundo palo. Oh, rechaza desde fondo Nicolás Garrido, complementa este rechazo Juan Leiva, no es capaz de recuperar la pelota, insiste Orellana para el conjunto de Deportes Santa Cruz. Está abriendo por derecha para Berríos, nuevamente más a la derecha para Pardo. Se viene Pardo, se viene 7 Pardo, se viene 7 Pardo en diagonal como el alfil. Pardo va a buscar la pared. Pardo gira totalmente su cuerpo abriendo por izquierda para Diego Plaza, recupera la pelota el Toto Avilés, que sale jugando el balón con rápido, con Tolosa, este con Bowie, este con Brian Ravelo. Se viene el 10 Rancagüino, se viene Brian, se viene Ravelo, se viene Brian Ravelo, se le echa a correr a Walter Bou, aparece Bou tirando el centro, aparece Ravelo, el Juan Leiva, pégale Juan, Doboleta, le pegó el pelotazo a Doboleta, Juan Leiva no buscó un palo, insiste conjunto Rancagüino, le pegó Tolosa, hace rebotar la pelota en Cabero y se va al córner Rancagüino número
5: el cuarto para O'Higgins.
1: Un tiro de esquina, Strithoven, Iván Schneider. 1 y 2 de octubre, 127 en Rancagua. Un comentario. Displicente Juan Leiva al rematar, ¿eh?
0: No, que Juan Leiva no tiene. Juan Leiva no le pega fuerte. Cuando vienen dos cambios, se viene Barrios. Vienen tres cambios. En el, viene el 23, el 4 y el 9. El 23, el 4 y el 9 en Deportes Santa Cruz. El 23, el 4 y el 9.
1: ¿Te puedo hacer una corrección, Jaime?
0: Por supuesto.
1: ¿Es Deportes Unión Santa Cruz o Deportes Santa Cruz?
0: Deportes Santa Cruz, sí. Ya, antes era Unión Santa Cruz cuando era corporación.
1: Muchas gracias por la creación. Me instruyó muy bien.
0: Perfecto.
1: Muy bien.
0: Perfecto. Salen tres hombres. Plaza, Arias y Brito. Plaza, Arias y Brito. Ingresan a Lucema, Zeinedine y Berríos. Cuando hiciste conjunto Rancagüino, Robledo, oh, se va sobre el arco de Doboleta. Cuando había un pivoteo por parte de Avilés, insiste el 22 Rancagüino sobre el arco de Doboleta y hay saque de fondo para el conjunto de Deportes Santa Cruz.
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0: Rodrigo, ¿me podrías confirmar los cambios en Deportes Santa Cruz?
5: A ver, deme un segundito porque todavía estoy terminando de ordenarlos.
0: Cuando va jugando el conjunto de Deportes Santa Cruz, Orellana. Orellana tocando la pelota, abriendo por derecha para Nicolás Guerrero. Se viene el 13 en el conjunto unionista.
4: tocando la pelota con izquierda. Se viene el conjunto de Deportes Santa Cruz, va a tirar el centro. Insiste Alucema en mitad de terreno. Era Berríos el que tiraba el centro con el 23. Va saliendo Higgins de Rancagua desde el fondo. Recupera la pelota. El conjunto de Deportes Santa Cruz no alcanza a llegar. En este caso, Brian Ravelo para el conjunto de O'Higgins de Rancagua. Aparece en mitad de terreno Gino Alucema. Alucema tocando con Orellana. Orellana tocando con Pardo. Se viene el 7. El 7 tocando con Zainedine. Entra al área el 9. El rubio natural del conjunto colchagüino. La saca Garrido al córner y hay tiro de esquina número
1: 5. 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
4: Cuando hay córner, le va a pegar Orellana con derecha. El centro arriba, baja la pelota, la corta, pelota al pecho. El principal Omar Carabalí, el morocho arquero rancagüino. Cuando va tocando la pelota, la echa a correr tres cuartos de cancha. Un voleo largo, buscar a Arnaldo Castillo. Esta la baja de pecho. La baja Arnaldo, la contiene. La trata de buscar, finalmente se va al piso con Nicolás Guerrero. Dos hombres al piso. Se ponen de pie, se dan un abrazo, muchachos, en temporada de primavera. Esto no es año nuevo, pero finalmente buena onda entre Guerrero y Arnaldo Castillo. Juan Andrade, yo pensé que podrían haber hecho algo más. Al cual finalmente fue un abrazo prácticamente de amigos entre tres. Sí.
2: Es que ya a esta altura del partido, un marcador y O'Higgins ya definido como para la siguiente fase, para que se van a arriesgar a ser expulsados, ninguno de los dos, no tenía sentido.
1: Bueno, es que Santa Cruz tenía mucho que ganar, nada que perder. 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
4: ¿Cuánto más el conjunto de Deportes Santa Cruz? Ahora sí voy contigo, Rodrigo Vergara.
5: 5 minutos más.
4: Perfecto, 5 de adición en el Joaquín Muñoz García. Cuando la gente, la galería del sector norte, ya se va retirando de sus aposentadurías en el Joaquín Muñoz García, la Bombonera. Cuando va jugando Tolosa, Tolosa se le echa a correr a Poblete, Poblete mano a mano, face to face con Guerrero. Finalmente hay lateral ofensivo para el conjunto de O'Higgins de Rancagua, con goles de, en este caso, Vecino, Castillo, y autogol por parte de Nicolás Guerrero. El descuento por parte de Islam Pinto, 3-1 parcial por parte de O'Higgins de Rancagua. Deportes Santa Cruz, los octavos de final de Copa Chile. ¿Con qué jugaría O'Higgins de Rancagua, Julio Gómez, tras esta clasificación?
1: Con el León de Collao. Deportes Concepción. Concepción, dijo una colega que es venezolana.
4: Ya, consulta, ¿dónde jugarían primero? ¿En Collao o en el Teniente?
1: Debiesen jugar en Collao.
4: Perfecto.
1: O en el Esterroa.
4: ¿Cuándo va jugando el conjunto de Deportes Santa Cruz?
1: ¿Cuándo juega? Eso lo sabe Rodrigo Vergara.
4: ¿Cuándo va jugando el conjunto de Deportes Santa Cruz? Tira Pardo al centro. Aparece Berrío por el segundo palo. Aparece Berrío. Va buscando atrás. Le pegó Orellana. La mete en el área. La rechaza desde el fondo Alan Roledo. Insiste Harvey Cabero para el conjunto de Unión Santa Cruz. Deportes Santa Cruz buscando Cabero al centro. Arriba Slam Pinto rechaza. Complemente ese rechazo. Santiago Tolosa en el conjunto de Deportes Santa Cruz recupera la pelota. La Pantera Juan Leiva. Aparece el ex Ñublense Deportes Concepción también. Juan Leiva tocando la pata con Brian Mohamed Ravelo. Este con derecha atrás, ¿para quién? Para Nicolás Garrido. Garrido tocando la pelota con el Tota Avilés. Para mí unos puntos altos. Quiero Juan Andrade, la figura de O'Higgins. Si quieres votar Juan Andrade, la figura de O'Higgins el día de hoy, yo me la juego por Tomás Avilés en mitad de terreno. Juan Andrade,
2: ¿puedo votar en blanco?
4: Perfecto, usted sabe, Juan Andrade. En blanco, el que más sabe también, Julio Gómez, para ti la figura de O'Higgins.
1: Por lo poco que jugó, para mí Arnaldo Castillo fue mucho más que cualquier otro componente del equipo rancagüino el día de hoy.
4: Perfecto, cuando va tirando el centro de Ríos en zona ofensiva, insiste el conjunto de Deportes Santa Cruz, recupera la pelota Tolosa. Tolosa con zurda la echa, corre buscando a Arnaldo Castillo. Arnaldo Castillo peleando mano a mano, face to face con Cabero, se la toca atrás. ¿A quién? ¡A Doboleta! Me parece que a falta. No, finalmente sale desde el fondo Doboleta. Sale jugando el arquero Doboleta. Va a buscar un pase tres cuartos de cancha al jugador, finalmente Zainedine, que se muestra los dientes con Nico Garrido. Llega la pelota mansa a los pies de Omar Carabalí. Para ti el punto alto de O'Higgins, Rodrigo Vergara.
5: Me quedo con Arnaldo Castillo.
0: Entonces, la figura de O'Higgins de Rancagua para los hombres de Voz Deportiva hoy, Arnaldo Castillo. 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HB, ¿cuál para ti es el la figura del partido por interno? Arnaldo, no, Arnaldo Loder, dice HB. Cuando viene Walter Bou en el conjunto rancagüino. Ya llegábamos casi 4 de adición. Walter Bou tocando la pelota. En este caso, con Benja Rojas tocando la pelota con Walter Bou. Walter trata de hacer una genialidad. Finalmente se la recupera y se la quita el jugador de Deportes Santa Cruz. Trataba de dar un pase Orellana, pierde la pelota desde el fondo, rechaza Alan Robledo arriba, Hardy Cabero, Cabero con zurda abriendo por derecha para Berríos. Antes llega al cruce Poblete, Poblete con zurda la saca de la zona de O'Higgins de Rancagua, va tocando, le echa a correr Arnaldo Castillo, está peleando entre Guerrero y Cabero, aparece desde el fondo Cabero, va sacando la pelota el 20, buscando en este caso a Moreno, Moreno abriendo por derecha para Pardo, se viene Pardo en el conjunto de Deportes Santa Cruz, se viene Pardo buscando centro. ¡Oh! aparecía antes en este caso Poblete para el conjunto de Deportes Santa Cruz, toca la pelota con Ravelo, se viene Ravelo, abre por izquierda Ravelo con Arnaldo, Ravelo tocando la pelota con Leiva, le va a pegar Juan antes, buscando la pelota con Arnaldo, le va a pegar Arnaldo, Arnaldo tocando la pelota atrás cuando esté preciso instante, minuto 95 corrido, 50 del segundo tiempo, con goles de Thiago Vecino en la primera etapa, el complemento convirtió el empate en este caso de Yachin Islam y posteriormente autogol de Nicolás Guerrero y una vivada de Arnaldo Castillo, lo gana O'Higgins de Rancagua en el Joaquín Muñoz García y avanza en estos octavos de final de Copa Chile, Coca-Cola sin azúcar para enfrentar al León de Collado por los cuartos de final del torneo de la Federación de Fútbol de Chile, lo gana O'Higgins de Rancagua, lo ganan los dirigidos de Bobaglio en tierra colchonera Chagüina, en el Estadio del Vino, en la Bombonera de la ciudad de Santa Cruz. O'Higgins el visitante 3, Deportes Santa Cruz 1.
1: Y fue un resultado abultado, un 3-1 acá en la ciudad de Santa Cruz para O'Higgins, que lo clasifica a cuartos de final y en la cual deberá enfrentar a Deportes Concepción tanto de ida como de vuelta. Horarios y días por confirmar. Yo creo que ya el día de mañana estará. ¿Se confirma el día miércoles? ¿Horario está confirmado? Preliminarmente el miércoles a las 17:30 en Estadio Colla. Mal horario. Pero al final, O'Higgins no gusta, no jugó bien, se mejoró el segundo tiempo, pero se lleva una clasificación importante para poder en busca nuevamente de una Copa Internacional. Juan Andrade.
2: Si el partido hubiese sido como lo relató Jaime, habría sido un gran partido en el campo de juego, porque el relato es espectacular. Pero de verdad, quienes le dan más color y le dan más vida normalmente son los relatores, porque aquí el primer tiempo fue malísimo. Qué bueno que la gente haya acompañado y qué bueno que el equipo vaya a despedirse de una numerosa barra que llegó hasta la ciudad de Santa Cruz. En un partido que lo más llamativo son los goles, lo decíamos en el arranque del partido, que el portero de Santa Cruz de repente tiene grandes jornadas y tiene algunas como las de hoy, en que tiene responsabilidad en dos goles para mí. Y eso marca un poco lo que aconteció en el campo de juego. Ahora, no responsabilidad de O'Higgins, que el equipo rival le dé tantas facilidades, pero lo de hoy día no es para entusiasmarse de que O'Higgins está haciendo una gran campaña. Está ganando a un rival que era obvio que tenía que ganar.
3: De hecho, creo que el partido clave para ver si estás para seguir compitiendo en esta Copa Chile es precisamente enfrentar a Deportes Concepción, un equipo que en la última fecha y en este segundo semestre del año ha demostrado que está teniendo una remontada deportiva impecable para quedarse al menos en primera división.
2: Pero es un equipo que tiene hartas figuras. Ahora, yo no sé en qué nivel de salario está ese equipo, porque tiene varios que no deben ser muy baratos.
3: No.
2: Es más, se prescindió de algunos, como Valencia, por ejemplo, que no funcionó y optaron por quedarse con Enrique. Hoy día, O'Higgins ganó. ¿Qué más puedo decir? Que ganó nomás. Si no me puedo ir maravillado a casa.
1: ¿Gustó?
2: No creo.
1: ¿Ganó?
2: Sí.
1: ¿Goleó?
2: No. Uno, es la diferencia que uno espera.
1: En 180 minutos, 5-2.
2: Sí, sí, esa es la diferencia que debería existir. O sea, aquí, en Rancagua, 2 o 3 goles de diferencia tendríamos que. O'Higgins tendría que haber ido a Santa Cruz con 2 o 3 goles de diferencia. Pero fíjate que Doboleta ni siquiera fue figura, porque al contrario, me parece que fue responsable. Atajó, fue villano. Atajó mucho más Carabalí que si O'Higgins, sí. No es que haya llegado tanto, pero convirtió. Ahora, ¿es Tolosa el que estamos esperando?
3: No.
2: ¿Es Chor el que estamos esperando?
3: No.
2: Y eso es lo que preocupa.
1: Y sabes, Juan, y sabes, Rodrigo, preocupa porque, reitero, aunque suene un poquito majadero, vienen partidos importantes, preponderantes para O'Higgins, más allá de la llave con Concepción, ¿no es cierto? Para O'Higgins se acercan partidos por el campeonato que tienen que ver con Huachipato en la Higuera, con Cobresal acá en el Teniente, con Ñublense en el Teniente, con la Universidad de Concepción en Collao, con la Universidad de Chile acá en el Teniente, con Everton en Viña y con Coquimbo nuevamente cerrando acá el Estadio del Teniente. Hay... ¿El jugador experto? ¿Me informan? ¿Va el sonido?
6: Fue elegido Felipe Ogas. Felipe, toma, ahí tienes 2. Fuiste elegido el experto Easy del partido. ¿Cuál es la sensación de este triunfo acá en Santa Cruz?
7: Buenas noches, muchas gracias nuevamente. Sí, las sensaciones fueron, creo que totalmente distintas a las que nos fuimos en Rancagua. Pudimos marcar el gol rápidamente y bueno, ya... Después con el transcurso del partido se nos fue aclarando mucho más el juego y bueno, lo importante es que clasificamos, que era lo importante, y ahora el miércoles vamos nuevamente a competir.
6: Claro, una cancha que a algunos les complica, sobre todo los de la A, por como significa más angosta, más pequeña.
7: Sí, creo que es un poco más chica, pero bueno, yo creo que es más mental, así que como digo, muy feliz por lograr la clasificación y el miércoles vamos a con todo allá con Conce.
6: Los jóvenes están haciendo la fuerza también, Felipe, a propósito de más de 50 partidos en el año. Ahora viene el miércoles de inmediato en Concepción. ¿Cómo se sienten ustedes para enfrentar esta parte final de tanto la final de la Copa de la Liga, Copa Chile y también el torneo nacional?
7: Sí, obviamente hay un agotamiento tanto físico como mental, pero bueno, hay que saber llevarlo y también acostumbrarse a competir así, porque bueno, las otras ligas están a ese ritmo y hay que tratar de emparejar y es bueno sumar la cantidad de partidos que hemos sumado.
6: Vale, gracias Felipe, buen regreso a Rancagua.
7: Deja mandárselo nuevamente a mi abuelo en el cielo, que bueno, se lo dedico a ellos y bueno, los extraño y ojalá me estén viendo donde sea.
6: Buenas noches. Felipe Ogas, el jugador experto y sigue el partido.
1: Quizás Felipe Ogas, uno de los que pudieron haber estado en el podium del partido, yo creo que molestó, trabó, quieren un poquito de fútbol, no fue desequilibrante, pero quizás de los que pudieron mostrar un poquito más. Qué buen concepto lo que dice, hay que estar al nivel de otras ligas. ¿La liga chilena está a ese nivel?
3: Sería porque, bueno, ¿con qué liga está pensando?
2: Claro, porque básicamente Nicolás, se refiere a minutos de juego semanales.
1: Porque yo de verdad, con respecto a nivel, o sea, yo creo que estamos muy cerca de la de Nicaragua. La de Guatemala puede ser. Porque no veo...
3: La segunda de esos países.
1: No veo yo... Porque la selección chilena, si bien esto puede ser un reflejo hoy en día, porque hay muchos jugadores nacionales que juegan la selección. Quedamos décimo. Yo creo que podemos compararnos con la de Perú y los rendimientos internacionales de los clubes han sido cosas aisladas, no ha sido una generalidad.
2: No, yo creo que iba por el tema de la cantidad de partidos que se juegan. ¿Por quién le pregunta? Por la parte física. No, yo entiendo que la respuesta iba por ese lado, no por la calidad del fútbol que se está jugando, porque la calidad del fútbol que se está jugando en Chile son pocos los partidos que se ven de buen nivel y con mucho pensar en el espectador y en dar espectáculo. Porque te voy a decir, por ejemplo, el partido que se jugó acá, el de ida de Santa Cruz con O'Higgins, no daba para que cobraran 7.500 pesos. Así, a ese nivel estaba el espectáculo. Entonces, yo creo que lo de Ogas, lo que él dice, tiene que ver con la cantidad de partidos que se juegan.
5: Ahora, yo no sé si realmente en el fútbol chileno qué tendrá que pasar, o si tendrá que haber una camada de jugadores nuevos prácticamente para que a nivel físico tengamos la capacidad de resistencia para aguantar tantos partidos por semana. Yo entiendo muchas veces y nos gusta compararnos o mirar para el lado de Argentina, por ejemplo, cuando vemos que tienen una sequía de partidos seguidos, pero la verdad es que aquí cuando tenemos, en el caso mismo de O'Higgins, por ejemplo, que tenías Copa Sudamericana, que tenías Copa de la Liga, que tenías Campeonato Nacional y ahora último la Copa de la Copa Chile, estabas viniendo la hora en algunos partidos porque físicamente el plantel te demostraba que no te dio.
2: No te daba en un partido y al siguiente Internacional sí te daba.
5: Exacto.
2: ¿Qué indica eso?
1: ¿Qué te puede dar?
2: ¿Qué te puede dar? Y lo otro, que no te entregabas al 100 en el partido que precedía.
5: Claro.
1: Y lo otro, cuando en otras ligas como la
5: Pero
1: Argentina.
5: Pero descuidaba el torneo nacional y está en la posición que está ahora.
1: Y en otras ligas como la Argentina, inclusive la Uruguay, los jugadores que no tienen competencia en la semana, el fin de semana, está la de reserva. Y te obliga a tenerlos todos con un ritmo.
5: El problema es que acá no tenemos reserva. Y cuando Higgins
2: pero hacía una... no tenemos competencia.
5: No tenemos competencia.
1: Porque igual tomar las palabras de Juan Andrade, O'Higgins en este momento se fueron dos jugadores o tres jugadores, incluyendo Calderón, quizás por ahí otro más que se me olvida, y llegaron cuatro jugadores, cinco jugadores a O'Higgins, y no digamos que equipo no se tiene, porque plantel se tiene.
2: Sí, hay. A mí no me vengan con el cuento que hay plantel corto. Si rápidamente podemos decir, hay de a dos jugadores por puesto.
5: No, y te da para hacer otro plantel. Sí. O sea, al menos parar un 11, otro 11.
2: Sí. Bueno, lo de hoy día ya se cumplió, que era obligación de O'Higgins. Ya con un equipo de la misma división en la Copa Chile, vamos a ver cómo le va. Pero hay que esperar, si todos los partidos hay que jugarlos. Pero me preocupa la poca claridad que veo en el técnico.
5: Eso mismo le iba a preguntar. ¿Le da un poco más de oxígeno a Bobaglio este partido?
1: Le da oxígeno. Sí, le da oxígeno.
2: Le da.
1: Y bastante oxígeno.
2: No sé si tanto.
1: No, yo creo que le da bastante.
5: Se le infla un poco el bote salvavidas.
1: Ahí está.
2: Sí, a mí lo que me preocupa, en la Copa Chile, sí. Pero más me preocupa lo que pueda pasar ante el primer rival por el campeonato oficial.
5: Esperemos que esto sea un buen reflejo o una buena inyección anímica para el plantel para lo que viene en el campeonato nacional.
1: Yo creo que le da bastante oxígeno a Lucas Bobaglio. Yo creo que le da...
5: ¿Le dará oxígeno para aclarar la idea?
1: O sea, yo espero porque le queda poco tiempo. Porque tiene que volver a Rancagua, ya volverán en una hora y media más. Y tendrán que el día de mañana temprano, a las 7 de la mañana, me imagino que estará ya en el monasterio. Listo y dispuesto, bañado, bien peinado, un buen perfume para iniciar la sesión matutina. Yo creo que es preponderante, porque hay que viajarán el día martes durante la tarde a Concepción, entrenarán en la mañana el día miércoles y después el partido. Yo creo que tiene que tener la clarita, sacar sus conclusiones respecto a esto, si Chor va por el medio, si Tolosa va por punta, si va a contar con Bastián Yáñez desde el primer momento, porque ya es otro partido, es un partido contra un equipo de primera, si va a jugar con Ravelo o no, si va a ratificar a Bou.
2: Lo de Ravelo va a tener que seguir esperando. Ahora, yo no creo que tan rápido estén acá, yo creo que van a pasar a cenar. Por ahí les puedo decir que cerca del sector de Barrial hay dos restaurantes muy buenos, porque... No creo que se vengan en forma inmediata, porque estarían llegando acá como a las 12 de la noche, 11 y media, ya es muy tarde. Pero poco importa eso, lo que importa es que se recuperen, porque de verdad es el equipo clasificado a otra fase que está jugando más tarde que todos los demás. Entonces tiene menos tiempo de recuperación.
1: Así es, no estamos esperando indicaciones desde estudios, no sé.
5: Hablando Lucas junto a
6: nosotros, profesor, bueno, buen triunfo, buena cantidad de goles y se quedan con la llave para enfrentar a Concepción.
8: Sí, buen triunfo. En algún momento el partido se enredó y lo pudimos resolver rápido, pero conforme porque seguimos avanzando en Copa Chile. Seguimos siendo el equipo chileno con más partidos jugados, pero bueno, el espíritu competitivo de este grupo hace que no se quieran bajar de ninguna competencia. Después el destino marcará hasta dónde llegamos, pero hoy vinimos a hacer nuestro trabajo y me voy conforme con, con el esfuerzo de los jugadores.
6: ¿Se enreda, profesor, porque O'Higgins deja que ocurra eso o es Santa Cruz el que viene?
8: Bueno, hay un poco de la necesidad de Santa Cruz porque tenían un equipo con mucha gente en ofensiva. Y después, algo similar a lo que nos pasó en el partido de ida. Todo lo bueno y todo lo malo que sucede en el partido es responsabilidad nuestra. Y hoy lo mismo, lamentablemente el gol y alguna que otra situación de riesgo del rival eran errores nuestros, no eran virtud del rival. Pero bueno, es un tema que sigue dando vueltas, nos cuesta tener el cero en el arco. Así que bueno, seguiremos trabajando, seguiremos charlando. Pero me voy conforme porque hoy... teníamos mucho por perder y el equipo vino y se paró como se tenía que parar y la verdad que nos vamos muy satisfechos por la predisposición.
6: Sí, con 51 partidos ya jugados con este, se viene un poco a la mente lo que fue ese periplo de Copa Internacional porque ahora juegan el miércoles, luego el domingo.
8: Sí, y hay otros equipos de la liga que han tenido la posibilidad a mitad de temporada de hacer como una preparación extra para el segundo semestre y nosotros nunca paramos y jugamos muchos partidos entre semana, muchos viajes, pero bueno, es lo que tocó. La verdad que, como lo dije en la primera respuesta, tengo adelante un grupo que es hipercompetitivo y que quieren ir por todos los frentes, así que bueno, veremos en cada uno de los que nos está tocando hoy estar con vida hasta dónde llegamos. Siempre lo que debemos reencauzar es el torneo local. La verdad que es una situación que nos tiene incómodos, pero bueno, confío de que eso se va a conseguir.
6: Gracias y buen regreso a Rancagua, profesor.
8: Bueno, muchas gracias, igualmente.
6: Lucas Bobaglio, técnico de O'Higgins.
1: Ahí están las palabras del estratega rancagüino Lucas Bobaglio. Yo creo que demuestran cierta conformidad, cierto grado de confianza. Analizando su postura, yo creo que está un poquito nervioso, confiado, tiene fe. Esperemos que pase el día miércoles. Rodrigo, Juan,
9: a ver,
5: tiene que creerse el cuento, o sea,
2: es que bueno, sí.
5: Y si él no se la cree, menos sí, los jugadores.
2: Él es el principal. Exacto. Él es el que tiene que motivar a toda su gente. Tiene poco tiempo para trabajar de aquí al miércoles. Yo creo que mañana estirarán piernas, harán una preparación el martes y viajarán en bus después del entrenamiento, una cosa así, yo creo. Porque, de verdad, ir en avión a Conce es casi lo mismo que irse en bus. No, la cantidad sí. De tiempo no...
5: No tiene sentido.
2: No, porque te tienes que ir 3 horas antes al aeropuerto y en 3 horas ya estás en Chillán.
1: No tiene ningún sentido viajar a O'Higgins a Concepción, aparte que el gasto es mucho mayor
5: los últimos años. O'Higgins ha viajado en bus, me acuerdo los últimos años en el partido en Concepción que O'Higgins
1: que no daba tanto,
2: pero sí el martes, no el miércoles en la mañana.
1: No, estamos claros. No, pero ojo, viajar a Concepción o 5 horas de viaje en bus, no sé si es tan perjudicial para un equipo. No lo veo que sea complejo, digamos.
2: Pero mira,
5: yo creo que vamos por el tema de que viene recién saliendo un partido.
2: No, sin un buen bus descansan igual. Porque para el avión requieren mínimo ir con 3 horas de anticipación de aquí de Rancagua.
1: Sí. Más la hora de viaje.
2: Más el viaje y más ya embarcarse en otro bus que te llega al hotel.
1: No, es lo mismo.
5: Muchachos, se viene Lucas Bobaglio, conferencia de prensa.
10: Ahí está la conferencia de profe Lucas Bobaglio.
8: Buenas noches. Bueno, lógicamente conforme por la actuación del equipo, porque me gustó la actitud. Nosotros en este cruce, lógicamente, éramos el que teníamos mucho más por perder que el rival. Y bueno, ganamos en casa, ganamos hoy, seguimos con vida, seguimos siendo el equipo chileno con más partidos en la temporada y bueno, hay que tratar de recuperarse rápido porque el miércoles arranca una llave con uno de los mejores equipos del semestre.
11: Continuamos con Maximiliano Figueroa de Radio Rancagua.
9: ¿Qué tal, profesor? ¿Cómo les va? Consultarle por el siguiente partido. Tienen que enfrentar a un duro rival como es Deportes Concepción. Ya lo enfrentó en campeonato dos veces. La primera fue una victoria en Rancagua y lastimosamente una derrota en Concepción. ¿Cómo va a plantear este partido considerando que es un rival que viene en alza y que ha perdido muy pocos partidos en este segundo semestre?
11: Sí, bueno, los dos partidos que tuvimos con ellos fue uno en el comienzo de la temporada, ellos con otro entrenador, estaban haciendo pie en la categoría. Y la otra oportunidad fue de visita, un día raro para jugar, la cancha estaba en malas condiciones, mucha lluvia, nosotros con algunas bajas. Me parece que esta llave es un contexto totalmente distinto. Veremos de qué forma nos vamos a plantear nosotros esos dos partidos, pero vamos a enfrentar a un equipo que vive un muy buen presente, que pierde muy poco, que no le hacen goles, algo que a nosotros nos está costando, a ellos no le convierten. La verdad que, salvo el accidente ese con Colo-Colo, que empatan 1-1 con un autogol y algún otro gol que se me escapa, es un equipo que no le hacen goles. Así que bueno, es una llave compleja, porque acá es clave defenderse bien, y ellos lo hacen bien. Entonces, bueno, veremos de qué forma planteamos los primeros 90, que siempre digo, para mí son los más importantes de los 180, y después tendremos que cerrar la llave en casa, pero primero es el miércoles.
12: Continuamos con Gabriel Aros, de Radio Caramelo.
13: ¿Cómo dice que le va, Lucas? Este partido por momentos, bueno, el primer tiempo creo que el partido se O'Higgins cuenta en una oscuridad futbolística y ahí aprovechó el equipo para empatar el partido, pero después como que recuperó la memoria este O'Higgins. Estos problemas que se le presentan a O'Higgins de cara al próximo duelo, ¿no es cierto? Ahora con Concepción, cree que tiene que afinar algunas cositas para no tener inconvenientes, problemas con un equipo que no le convierte mucho goles.
11: Sí, yo siento que en esta llave todo lo bueno y todo lo malo que pasó somos responsables nosotros. Los errores en casa fueron pura responsabilidad nuestra, los errores de hoy también. Y creo que había más error nuestro que virtud en el rival, pero también todo lo bueno que pasó siento que fue por el deseo de superar al rival, de ser protagonista, todo fue nuestro. Entonces, bueno, en ese análisis tenemos que seguir puliendo los errores algunos no forzados que estamos cometiendo, y ver si podemos reconstruir una solidez que nos está costando. Me parece que desde el partido con Boca que no podemos sostener el cero atrás, así que esperemos que eso lo podamos corregir. Y después hay que entender también los momentos de los partidos. Nosotros hoy teníamos modificaciones, queríamos darle rodaje a algunos muchachos. Entonces, cuando uno modifica y empieza a meter mano en el equipo, a veces el funcionamiento se resiente y el error es parte muchas veces de retocar el equipo.
12: Israel Valenzuela, Radio Propuesto.
14: Hola, Lucas, buenas noches. Quería preguntarle si pudiera separar el desarrollo futbolístico del marcador global del 5-2, si quedó conforme con la llave y qué aspectos positivos destaca que el equipo pudo haber ganado en esta serie de partidos.
11: Lo positivo, bueno, que pasamos la llave, seguimos con vida en esta competencia. La verdad que el apetito competitivo de este grupo es admirable, porque no se quieren bajar de ninguna de las competencias que hoy estamos con vida. Valoro con la seriedad que enfrentamos los dos compromisos, valoro que hoy algunos muchachos que no venían jugando tenían su oportunidad y la tomaron. Hay algunos rendimientos que nos dejaron muy pero muy satisfechos, y para mejorar, bueno, lo que marqué antes, por ahí que nos han convertido, que en algún momento nos aflojamos un poquitito, pero también producto de la necesidad del rival. En algún momento del segundo tiempo el rival quedó con mucha gente de vocación ofensiva y nosotros nos partimos un poco, entonces empezamos a pasar algunos sofocones, pero fue un momento nada más. Lo que pasa es que en ese momento ellos se encuentran con el empate y les dio vida. Tuvimos ahí unos minutos posteriores que liquidó la serie, porque los muchachos fueron contundentes, aceleraron y marcaron la diferencia que debían marcar. Así que bueno, eso es lo que realmente te deja tranquilo, de que cuando ellos se lo proponen pueden ser un gran equipo.
12: Isaías Jara, de BN Resto.
15: Profesor, primero felicitarlo por pasar a la siguiente fase. Consultarle en relación a lo que hizo Ignacio Ochoa, lo vimos moviéndose mucho en la zona ofensiva. ¿Qué se intentó hacer, profesor? en esa variante, más que nada.
11: Bueno, nosotros buscamos con Nacho de interno por derecha, Joaquín Tapia de extremo y Benja Rojas por derecha, encontrar una sociedad que nos permita tener más dinámica y más profundidad de la que íbamos a tener del otro lado. Nosotros sabíamos que del lado izquierdo el que nos podía dar profundidad por características era Lea Díaz, porque ni Felipe Ogas ni el Chino son jugadores de generar duelos y de llegar al fondo. Entonces buscamos con Nacho, que es un jugador dinámico, por dentro ser profundo, y con Joaquín Tapia, que es un extremo puro, ser profundo por derecha. Por momentos lo logramos, por ahí no finalizaban las jugadas bien como nos hubiese gustado. Nacho en algún momento se cansó y notamos que había empezado a perder precisión y lucidez a la hora de tomar decisiones, por eso decidimos reemplazarlo, pero sabíamos que eso podía llegar a suceder, entonces estaba dentro de lo que nosotros habíamos contemplado en la previa de este partido.
12: Última pregunta, Alexander Vera, Ojín Total.
16: Profesor, por acá, felicitaciones por el triunfo y la clasificación a la siguiente fase de la Copa Chile. Preguntarle exclusivamente por el rendimiento mostrado hoy día por jugadores que no habían sumado minutos, 90 minutos, como el muchacho Tolosa, también Benjamín Rojas y Tomás Avilés, que hoy día cumplieron sus primeros 90 minutos cumplidos en un partido completo. ¿Qué sensaciones le deja el rendimiento de estos tres jugadores pensando en lo que viene para la Copa Chile y el rendimiento del Campeonato Nacional?
11: Bueno, nosotros hoy decidimos tocar el equipo, hicimos muchas modificaciones porque tenemos que pensar a corto, mediano y largo plazo. Podíamos repetir la mayoría de los jugadores que habían jugado hace un par de días con este rival, y si la cosa salía mal, nos íbamos a reprochar. Y si salía bien y perdíamos algún jugador a futuro, no íbamos a reprochar. Y siento que yo soy un conductor de un plantel, no de un equipo, y tengo que darle oportunidades a los muchachos. Se tienen que mostrar, tienen que sumar minutos, necesito que estén todos al pie del cañón en la recta final. Y bueno, hubo jugadores que, como lo dije anteriormente, que tomaron la oportunidad, hicieron un partido correcto, redondearon 90 minutos para algunos, que eso es muy importante. Y en otros puestos, la verdad que estamos cortos porque tenemos chicos en la selección, tenemos lesiones, entonces teníamos que tratar de cuidar a algunos jugadores. Por eso también decidimos meter mano en el equipo, sabiendo que corríamos un riesgo muy grande. Salió bien, pero bueno, yo estoy para tomar decisiones y a veces esas decisiones tienen un precio, y bueno, hoy siento que lo que pasó fue positivo.
16: Muchas gracias, profe.
11: Gracias, hasta luego.
16: Gol.
0: Realiza la conferencia de prensa del profesor Lucas Bobaglio en tierra colchagüina. Agradecemos a nuestros amigos de O'Higgins Total, que dispusieron también de su plataforma para poder sacar la conferencia post partido de este triunfo en calidad de visitante de O'Higgins de Rancagua por los octavos de final de la Copa Chile. Julio, Juan, Rodrigo, para ir cerrando también la transmisión el día de hoy.
1: No, solo agradecer como siempre a nuestros colegas de O'Higgins Total, agradecerle a Rodrigo, agradecerle a Juan, esta tremenda puesta a punto desde Tierras Colchagüina acá a estudios de Radio Bonita. Ojalá prontamente el técnico me considere como por último como segundo arquero.
2: Yo creo que lo van a considerar para calentar las dobladitas. ¿Qué? Me parece que hoy día O'Higgins mejoró. Si es suficiente o no, tengo mis dudas. Porque...
1: Disculpe, si es suficiente, lo vamos a ver en la otra llave de Copa Chile.
2: Con rivales de la misma categoría, que tienen más hambre que O'Higgins, porque pareciera que a O'Higgins se le acabó el hambre cuando quedó eliminado ante Boca, perdió la concentración, perdió... A ver, se relajó, dijo el técnico, algo que no debería ocurrir y que un poco por ahí tiene mucha responsabilidad él y su cuerpo técnico de no mantener el ritmo que el equipo requiere para lograr ganar. Porque el tema es que a O'Higgins ya le conocen cómo juega. Cuando rompe zonas, cuando rompe el equilibrio que puede haber en el medio, O'Higgins es más que los rivales. En este minuto no está pasando aquello. Pero por lo menos hoy día se clasifica, se siguen en la pelea, y por favor ya borremos del disco el tema que es el equipo que más partidos ha jugado. Obvio, pero eso es un acumulado que ya paró hace un buen rato ya. Ya O'Higgins está jugando la misma cantidad en este minuto que los demás partidos, o sea, que los demás equipos.
1: Está dosificado ya a esta altura.
5: Ya está más que descansado. Sí. Sí, yo dentro de la conferencia, de lo que escuché, yo quiero rescatar que Bobaglio la tiene clara para el partido de Deportes Concepción, que es uno de los equipos al cual menos le convierten en el último tiempo, y precisamente O'Higgins es uno de los equipos que le ha costado llegar al arco rival. El resultado del día de hoy, este 3-1, me parece que es un resultado mentiroso, porque fueron más méritos de Deportes Santa Cruz que ganas de O'Higgins por hacer los goles. Fueron prácticamente regalos. Entonces, ante un equipo que creo yo que en este segundo semestre del año ha tenido un alza deportivo importante como Concepción, va a ser una prueba de fuego para ver para qué está hecho O'Higgins en la Copa Chile. Y más allá, si pasa o no pasa, este partido ante el León de Collao creo que te puede marcar un antes y un después para lo que le queda a O'Higgins en el segundo
2: semestre. Una pregunta es, ¿un marcador estrecho perdiendo O'Higgins te mantiene vivo para la vuelta?
5: Sí,
4: correcto. Eso sí.

0: Juan Andrade, ¿algo me quiere decir más, Juan?
1: No, es que el que se maneja comercialmente haga cuenta que tiene que cobrarle a alguna empresa que esté en el retail. 120 días.
0: O alguna empresa que esté ahí en el mercado público.
2: Sí, esas pagan más lento.
0: Sí, perfecto. También agradecer el trabajo e información de cancha de Rodrigo Vergara, los comentarios del que más sabe, Juan Andrade. Clasifica O'Higgins de Rancagua, lo positivo, a los cuartos de final de la Copa Chile 2026. Se enfrentará en partidos de ida y vuelta, en llave de ida y regreso, al León de Collao. Deportes Concepción, uno de los equipos con mejor rendimiento en este semestre de torneo. Así que un duro rival, duro desafío para el conjunto rancagüino de cara a lo que se viene en el torneo de la Federación de Fútbol de Chile. Nos vemos mañana, como siempre, 19:20 horas, y en todos los lugares donde juegue O'Higgins de Rancagua, el capo de provincia. Agradecer la puesta al aire de Hans Basso, también la dirección de Lucho Basso, y sobre todo también de nuestros amigos de O'Higgins Total, que nos dieron la disposición de poder tener también la conferencia de prensa desde el estadio Joaquín Muñoz García de Santa Cruz. Nos vemos mañana de 19:20. 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Que descansen, adiós.

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2: Son las 10 de la noche con 33 minutos.
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4: En Rancagua, 16 grados.
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1: Son las 12 de la noche, en punto.
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2: En Rancagua, 14 grados.
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Son las 12 de la noche, con 31 minutos.

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1: Es la 1 de la madrugada con 31 minutos.

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1: Son las 2 de la madrugada con 2 minutos.
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2: En Rancagua, 13 grados.
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Son las 2 de la madrugada con 31 minutos.

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1: Son las 3 de la madrugada con un minuto.
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2: En Rancagua, 12 grados.
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0: 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Son las 3 de la madrugada con 29 minutos.
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1: Son las 3 de la madrugada con 59 minutos.
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2: En Rancagua, 11 grados.
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1: Son las 4 de la madrugada con 30 minutos.

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1: Son las 4 de la madrugada con 59 minutos.
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2: En Rancagua, 11 grados.
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1: Son las 5 de la madrugada con 31 minutos.

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Son las 6 de la madrugada con 29 minutos.

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1: Son las 7 de la mañana en punto.
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1: En Rancagua, 10 grados.
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0: Son las 7 de la mañana con 31 minutos.
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1: Son las 8 de la mañana con 2 minutos.
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2: En Rancagua, 11 grados.
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0: 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Son las 8 de la mañana con 29 minutos.
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1: Son las 8 de la mañana con 58 minutos.
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1: En Rancagua, 12 grados.
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16: Buenos días, auditoras, auditores de La Mañana Bonita.
17: Buenos días, Regina del Pilar Tomás Pifarré, ¿cómo está?
16: Bien, buenos días, don...
17: Don Alejandro
18: Fuentes. ¿Cómo están? Buenos días, gusto de saludarlo.
16: Buenos días, Martín Castro. Y buenos días, auditoras y auditores de La Mañana Bonita.
17: Buenos días, América.
16: Buenos días, América. Hoy día San Wenceslao. Origen eslavo y centro europeo, nombre centro europeo, especialmente checoslovaco antiguo, yeah. Wenceslao o Balwen, que significa el hombre más glorioso o el que alcanza la mejor gloria. Así que felicidades para los Wenceslao.
18: Aquí le dice a alguien cuando... ¿cierto? Oye, ¿y quién hizo tal cosa? Aquí, Wenceslao.
16: Wenceslao. Sí, se ocupa uno.
17: Como el caballero del lao.
18: Claro, claro.
16: Un feliz y hermoso día para todos los Wenceslao y todas las personas que estén celebrando santos, cumpleaños, aniversarios. Que tengan un lindo y hermoso día. Bueno. ¿Algunas novedades, señor Puente? Ya hasta la... Buenos días, señorita América, ¿cómo está usted?
19: Buenos días, vecinos de ciudad. Buenos días, Alejandro Fuente.
18: Buenos días, América.
19: Alejandro Fuente, lindo, hermoso. Lindo, hermoso, nada que Alejandro Fuente. Este lindo y hermoso momento que hubo con mi hoy lunes 18 a quitar usted mi hermoso Alejandro Fuente.
16: Muy bien.
19: Lindo y hermoso a Teresita Macerita. A Teresita ella. Buenos días, Juan Carlito.
16: Buenos días, Juan Carlito.
17: Buenos días, América del Pilar. ¿Cómo está, mijita?
19: Yes. Me dice tu voz, Alejandro Fuente, en la serie también. Buenos días, Martín Castro. Buenos días, Martín Castro. Mira, bien, aquí está. Escuché aquí la radio. Porque tengo Martín, el pisote. Laza Martín, el pisote. Laza la radio. Lo puse el pisote. Laza Martín, el pisote. A tu versito, Laza Martín. Ya está el pisete.
16: Ay, que mandaron una foto muy bonita los dos, entonces. Ya,
19: ¡Yami, Yami!
16: ¡Ay, Yami, Yami, ya!
19: ¡Yami, Yami! ¡Ocaro es Brasil!
16: ¡Ocaro es Brasil! ¡Muy
19: Ocaro
16: bien!
19: ¡Ocaro es Brasil! ¡Ey, chubaco! ¡Hamburguesas! ¡Empanadas! ¡Papitas fritas! Julito natural, quesito, cafecito, el quesito, muy rico. Lunes el sábado.
16: El lunes a sábado.
19: Y tú no tienes, Martín.
16: ¿Qué tema quiere? A ver.
19: Es que yo también, a tu lado, también, es que es Lázaro también. Y no la tiene, Martín, por favor, es que está a mí.
16: Marco Antonio Solís, muy bien.
18: Perfecto.
16: Listo.
19: Ese tema usted ha dejado fuerte en más ahorita. Muy bien. Este tema Marco Antonio Solís.
16: Bye bye.
19: Bye bye.
18: Chao, chao, me llega un besito para ti.
16: Bueno, ahí está el pedido de música que hace la señorita América del Pilar.
18: La principal promotora del Ñami Ñami, un carro con Brasil, puras cositas ricas, dijo.
16: Lo más que le gusta a ella es el sándwich de ave con harta mayo. Eso es que le gusta especialmente.
18: Ave no, mayo.
16: Ave mayo. Hay unos sándwiches muy ricos, ¿no? Y atienden muy bien ahí don Álvaro y la señora Katy. Vamos a la...
17: A la portada musical, por ahí viene...
18: Y ya volvemos.
16: De la mañana bonita.

0: cerrar la puerta.
1: Recibimos un llamado tempranito. Don Mauricio Zúñiga nos acaba de llamar para darnos las gracias porque se fue a retirar su premio a Ferretería Coloma y fue muy bien atendido. Y fuera de eso, como vio que habían ofertas muy buenas, dijo: aprovecho el viaje, ya que vengo a buscar un premio que me saqué, y compró varias cositas. Me acaba de llamar don Mauricio Zúñiga, está muy conforme y le gustó mucho la atención de Ferretería Coloma. Y fuera de sacarse su premio, muy buen premio, dijo. Además, dijo, compré unas cositas porque realmente ustedes tienen razón, me dijo. Hay cosas bien baratas, bien económicas, que sirven para el bolsillo que está actualmente un poquito apretado. Así que muchas gracias, don Mauricio, y que me alegro que le haya ido bien y que haya ido a retirar su premio. Qué bueno. Porque hay veces que se sacan premios la gente y no los va a retirar. Entonces yo digo, ¿para qué participan si no...? Bueno, a lo mejor lo encuentras, pero cualquier regalito, cualquier cajita de útiles de aseo, en estos tiempos, por Dios, todo que viene ayuda. Bien para la casa, todo ayuda.
2: Todo ayuda.
1: Así que muchas gracias, don Mauricio Zúñiga, que tenga un muy buen día.
0: Amigo Alejandro, han pasado cosas ayer, hoy, y bueno, y siguen pasando cosas. Ayer, por ejemplo, me contaban por aquí que falleció el carabinero que dispararon 20 tiros.
2: Efectivamente, fue era un control policial.
1: Un control policial.
2: ¿Cierto? El delincuente lo que hace es atacar a la pareja policial, genera un impacto balístico en la cabeza a un carabinero que en principio fue atendido por su compañero, fue trasladado rápidamente al hospital institucional, pero lamentablemente falleció. El delincuente también fue abatido por el compañero del policía. Bueno, y esos son los tiempos que estamos. Lamentablemente,
1: qué pena, qué contar
2: otro mártir institucional de Carabineros de Chile. ¿Cierto? Y bueno, no hacen, ante estas cosas los carabineros no hacen más nada más que reforzar su vocación profesional.
1: Sí, realmente.
2: No es que la gente que pasen estas cosas, el carabinero se hace más fuerte, no es que los carabineros a reclamar o a decir voy para mi casa.
1: No, todo lo contrario.
2: Tenemos una extraordinaria policía.
1: Muchas veces las desgracias estas los fortalece a ellos para.
2: Imagínense que en otros países de Latinoamérica, en muchos países de Latinoamérica, prácticamente todos, las instituciones menos valoradas, las más desprestigiadas, son las policías.
1: Las policías. Y aquí,
2: en circunstancia que en Chile, ¿cierto? Cuando se le pregunta a las personas, las
1: están instituciones muy bien
2: que
1: evaluadas.
2: Más valoran son las policías y son los bomberos.
1: Muy bien evaluados, sí. Están
2: entonces,
1: muy bien evaluados.
2: No podemos, ¿qué podemos hacer como chilenos? Lamentar esta situación.
1: Claro, esto, por supuesto.
2: Deja una guaguita de 9 meses, un niñito. Una pérdida irreparable. Para su hijo, su mujer, su familia.
1: Y para el cuerpo de carabineros.
2: Para carabineros, también. Claro. Así que un abrazo para ellos. Si están escuchando algún carabinero desde acá, desde Radio Bonita, le enviamos un abrazo enorme y lamentamos mucho.
1: Sí, pues, estamos con ellos.
2: Esa es una de las novedades. Y tenemos varias cosas más. Pues tenemos el tema del combustible que nos va a afectar a todos.
1: Sí. Estaba escuchando que
2: va a subir nuevamente. Tenemos el tema de la inteligencia artificial.
1: Oye, la inteligencia artificial también, sí, hay hartos temas. De momento podíamos ir con la música de la Mañana Bonita.
2: Por supuesto.
1: Para nuestras auditoras y auditores de la Mañana Bonita.

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1: Harto fría, me gusta fría. Entre verde y seco está, ¿no? La mañana bonita. Exacto. ¿Cómo estaba por allá por su tierra?
2: Frío.
1: Frío, heladito.
2: Muy nuboso, muy heladito. En Punta de Cortés. Muy frío, muy nuboso. Estaba todo bien húmedo.
1: Sí.
2: Así que hay que abrigarse. Y hoy día a lo mejor tenemos algunas lluvias.
1: También están como cositas por ahí que puede venir unas gotitas, como
2: capaz
1: dice.
2: Que tengamos una tormenta eléctrica.
1: América dice, vienen gotitas, caer gotitas. Oiga, a propósito, muy lindo, ayer tuve un programa muy bonito que hicieron en radio sobre Sewell. ¿Usted ha ido a Sewell?
2: No lo conozco.
1: ¿No? Muy bonito, oiga, qué interesante. Habían unas damas ahí que vivieron toda la época, son suelinas, como dicen ellas, y dice que vivía una vida muy tranquila, una vida muy bonita, no había peligro de nada, porque era como una ciudad, pero cerradita, pues eran ellos, ¿no? Y dijo, muy lindo, muy, muy bonito. Lo que sí, que los inviernos creo que eran muy crudos, porque la nieve ahí...
2: El aislamiento hace eso.
1: Sí, pues
2: cuando
1: eso.
2: Usted visita Coyhaique o visita Punta Arenas,
1: también
2: son ciudades en general muy tranquilas.
1: Claro, tranquilas.
2: Usted, por ejemplo, la única forma que tiene de llegar a Punta Arenas es en avión.
1: En avión.
2: Si quiere llegar rápido.
1: ¿Y en barco?
2: En barco.
1: Pero
2: y
1: ahí.
2: Si se manda una embarrada y quiere arrancar, en el aeropuerto lo atajan al tiro.
1: Claro, o sea.
2: En barco no alcanza a llegar a ningún lado.
1: No alcanza a ninguna parte, claro.
2: Y para salir a Argentina, para arrancar tendría que pasar a Argentina.
1: Pasar a Argentina, claro.
2: Entonces, en general es muy
1: tranquilo.
2: Coyhaique, la misma situación. Y todos esos pueblos para allá, usted va a Chile Chico, una tranquilidad, una paz. La gente no anda corriendo, nadie grita, no escucha bocinazos.
1: Los que llegaron ahí, los colonos, esos tienen que haber sufrido cuando llegaron recién, ¿no? Para poder poblar todo eso, que en esos años era... No habían caminos, no había nada. Creo que hubo una época, no sé, me contaba a mí mi abuela, me contaba esas cosas, que les regalaban terreno. Les regalaban un terrenito para que pudieran, porque si no se iba nadie, o sea, para allá.
2: No era estricto un rigor, un regalo.
1: Un regalo, claro. Que había que trabajarlo.
2: Los gobiernos de turno
1: de la época,
2: de entregar,
1: ¿sí?
2: Le decían... Nosotros necesitamos colonizar,
1: claro.
2: Porque la forma de hacer soberanía en esos años...
1: Es colonizando,
2: o sea, tenía que tener presencia.
1: Claro.
2: Recuerde usted que cuando O'Higgins,
1: ¿sí?
2: Desde su exilio en Perú, le enviaba cartas al gobierno chileno diciéndole que tenían que ir a Magallanes, mandar a
1: Magallanes,
2: gente a Magallanes.
1: Sí, siempre era Magallanes.
2: Al estrecho de Magallanes, porque en ese tiempo así se declaraba la soberanía.
1: Claro,
2: los ingleses se tomaron las Malvinas, sacaron a los argentinos y se quedaron ellos.
1: Y
2: ahí dijeron, pusieron su bandera, dijeron esto va a ser argentino.
1: Ya.
2: Y cuando los chilenos resolvieron a ir a Magallanes, construyeron la Goleta Ancud en Chiloé, partieron para allá, pusieron su bandera, se bajaron, y al día siguiente llegó un barco francés.
1: Mire usted.
2: Que iba a lo mismo.
1: A lo mismo. Se adelantaron.
2: Por 24 horas.
1: Le ganaron.
2: Por 24 horas, ¿cierto? Esa zona hubiese sido francesa.
1: Habría sido, claro.
2: Porque era francesa. Chilena solo en el papel. Y en ese tiempo, ¿cierto? Existía lo que era... La adquisición del terreno por ocupación.
1: Por ocupación.
2: Y así llega, usted puede ver que los ingleses, los franceses tienen islas
1: en distintas partes,
2: por todos lados,
1: por todas partes están, claro que sí.
2: Entonces,
1: porque llegaban y lo ocupaban,
2: claro,
1: ellos.
2: Claro, Australia, Nueva Zelanda,
1: ponían su bandera,
2: un montón
1: y
2: de islas chiquititas, llegaba el inglés,
1: ponían
2: por eso, y esto del rey.
1: Y esto, claro.
2: Y se terminó el problema.
1: Oye, sí, pues si era así.
2: Y hasta el día de hoy es así. Y por eso no quieren soltar las Malvinas.
1: Eso, no quieren soltar las Islas Malvinas.
2: Y uno se dirá, ¿cómo van a ser inglesas si los ingleses están 4.500 kilómetros más allá?
1: Pero ellos llegaron ahí, pues,
2: pero
1: pusieron
2: ellos,
1: su bandera.
2: Esta cuestión es inglesa ahora.
1: Es inglesa.
2: Se terminó el asunto.
1: Y no hay vuelta que darle.
2: No, y todo lo que está aquí nos lo llevamos. Si usted va a Europa, va a recorrer los museos en Europa, las mismas calles.
1: Sí.
2: En Londres está lleno de esculturas que nos que son de otros países.
1: Claro,
2: que la se la robaron.
1: Vez, habían también de Isla Pascua, creo,
2: de todos lados.
1: Me parece
2: todas,
1: que era que se habían llevado, sí, una.
2: Está lleno de cuestiones de
1: Mesopotamia,
2: Egipto.
1: Y que Isla Pascua quería recuperar eso, porque eso les pertenecía.
2: Pero si el día
1: a
2: que la gente, que los países recuperen todas esas obras monumentales, obras de arte, le van a quedar un museo vacío.
1: Claro, sí, pues, porque se han llevado de los.
2: Se han países, llevado de todo, de,
1: claro,
2: todas partes.
1: De todas partes.
2: Si eso, antes era la, eso era la piratería.
1: La piratería,
2: el,
1: sí.
2: El pirata, pirata. No era, el pirata no era solo, ¿cierto?, un particular.
1: Claro, claro.
2: Una persona que se compraba un barco, se dejaba la barba, se le ponía un parche en el ojo.
1: Claro.
2: ¿Verdad? Y una bandera con la calavera y salía a asaltar.
1: Por supuesto.
2: Otros barcos. Claro. Los gobiernos, ¿cierto? Las monarquías, las coronas, también contrataban piratas.
1: Se iban adueñando de diferentes
2: el pirata,
1: partes, claro.
2: ¿Cierto? El pirata, llegaron a un acuerdo, ya no asalten nuestros barcos, asalta los otros barcos y nosotros te vamos a proteger.
1: Claro.
2: No, si te vemos en alta mar, no te vamos a cañonear, nada.
1: Claro, claro.
2: Pero otros barcos, no los nuestros.
1: No, claro.
2: Así y así se hizo el mundo. Y ahora vemos cómo está. Todos estos conflictos hasta hoy se mantienen.
1: Bueno, ahora vamos a ir, después de esta interesante conversación, con la música de La Mañana Bonita que nos coloca aquí don Martín Castro, tempranito.

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2: Regresamos de la música bonita, de La Mañana Bonita.
3: Una mañana hermosa para usted, ¿eh? Y pasó el 18 y se acabó.
2: Y se nos terminó el 18.
4: Pero viene el 18 chico.
2: Ahora viene el 18 chico.
3: ¿Cuándo sí, hacen eso?
4: Todavía estoy preguntando lo mismo. Sí, porque para algunos es la semana siguiente al 18.
2: Sí, claro.
4: Para otros es por ahí, para el tema del 11 de octubre, que
2: sí,
4: es de semana larga.
2: El 11 de octubre, ¿verdad? Ese que termina ahí como el 18 chico. Y había gente que estaba preguntando ya por el 18 chico, porque a algunos no les había ido tan bien. A los que le va bien, calladito, pero
4: claro,
2: que no le va muy bien, ay, el 18 chico hace falta, dicen.
4: No, pero para el comerciante siempre pudo ser mejor.
2: Siempre pudo ser mejor, por supuesto, claro que sí. Lo bueno es que no tuvieron lluvia, porque también era el miedo que pudiera venir una lluvia.
4: No, y ahí llovió, pero un poquito.
2: Poquito,
4: nada,
2: casi no, nada. Pues no,
4: no se le alcanzó a apagar el...
2: El fuego de
4: nadie.
2: La parrilla. Las parrillas.
4: A nadie, no hubo ningún curado que le entrara agua a la... Que llegara al hospital,
2: que
4: le entró agua.
2: Porque le entró agua a la boquita.
4: Claro, no fue tanto.
2: No. Así que
4: esperando al 18 chicos, los que no alcanzaron a celebrar el 18.
2: Claro, están
4: porque
2: esperando.
4: Tuvieron que trabajar.
2: Claro,
4: Porque tuvo enfermo, porque tuvo alguna contingencia.
2: ¿Algún problema?
4: El 18
2: chicos. Están esperando el 18 chicos. ¿En octubre el 18 chicos?
4: Yo creo que sí, pues ahí el 11 de octubre, creo que es día lunes.
2: Sí.
4: Ahí va.
2: Porque el 12 ya no es feriado, es feriado siempre. Feriado.
4: Sí, pues ¿sí? El 12 de octubre, perdón.
2: Ah, mi cumpleaños, que es feriado.
4: El 12 de octubre.
2: El 12 de octubre. Nuestra Señora.
4: Antiguamente era el Día de la Raza.
2: Claro.
4: Ahora ya no se celebra
2: Nuestra
4: el Día
2: Señora
4: la Raza.
2: Del Pilar el
4: ahora
2: 12 de octubre.
4: Ahora se celebra el Día de las Culturas, algo así.
2: Sí. Y el 29, el cumpleaños de la América. Está a las 2 en octubre.
3: No, usted, hay fiesta.
4: Usted es Libra.
2: Libra. Y mi hija es Escorpión.
4: Escorpión.
2: Complicado los escorpiones.
4: No, yo no creo en esas cosas.
2: Yo tampoco, pero. No, que las no hay, creo. Las hay. Oiga, a propósito, que lo que está hablando usted, ayer yo estuve viendo un programa de cosas paranormales.
4: ¿Ya?
2: Paranormales. En una... Andaban unos periodistas, unas personas de la televisión, en unos... ¿Cómo se llama esto? Donde hay varios negocios, ¿cómo se llaman? Caracoles.
4: ¿Ya?
2: Que hay en Providencia, sí, sí, que sí. Hay en... Oiga, y hubieron cosas bien especiales, bien, bien especiales.
4: Claro, pero eso tiene que ver con fantasmas. De eso me está hablando
2: sí,
4: usted.
2: Sí,
4: de entes, fantasmas y
2: de,
4: todo.
2: Y de ruidos.
4: Espíritu. Pero generados por qué, porque
2: oiga,
4: el ruido puede ser de cualquier
2: porque ellos andaban con una...
4: Hay distintos tipos de ruidos.
2: Andaban con unas máquinas especiales. Andaban con unas máquinas especiales que captan cualquier sonido,
4: otra frecuencia,
2: sí.
4: Claro.
2: Y le contestaban por intermedio de esa
4: bueno,
2: máquina.
4: Bueno, pero ahí también tiene que ver toda la ciencia.
2: Sí, yo me imagino, sí.
4: Ya.
2: Oye, fue que le preguntaban, por ejemplo, ¿son espíritus buenos o malos? ¿Malo? Sí, dijeron.
4: Malo.
2: ¿Nos quieren hacer daño? ¿Se demoró un ratito? Sí. Así que salieron ligeritos. Querían que fueran
4: rápido.
2: arriba o a un subterráneo. Y le dijo, ¿y es bueno ir al subterráneo? No, le dijo,
4: no.
2: Le contesta. Oye, fue bien.
4: ¿Cómo eso querían que fueran arriba al subterráneo?
2: Al subterráneo
4: está
2: abajo.
4: Abajo
2: no, y arriba había un piso que no quería el, según el ánima que andaba ahí, no quería que fueran arriba.
4: Bueno, pero
2: ¿sí?
4: algunas personas no creen y otras sí creen, otras sí como creen, todas las cosas.
2: Como todo.
4: Yo creo más en eso.
2: Sí.
4: Que el tema de la
2: apariciones.
4: No, de que hablábamos de los signos zodiacales.
2: Ah, de los signos,
4: que
2: si
4: esta persona nació en esta fecha, tiene estas características.
2: Oiga, pero es que fíjese que a mí me ha tocado.
4: Mire,
2: que
4: psicópata, yo... hay, sí. Libra, ah, Cáncer, todo, Escorpión,
2: todo,
4: Acuario, Tauro.
2: Todos los signos.
4: Héroes, hay.
2: Sí,
4: hay héroes, hay Libra,
2: sí,
4: Acuario,
2: por supuesto.
4: Tirano, hay Libra, Acuario.
2: Sí, de todos los signos, todos los
4: premios
2: signos.
4: Nobel hay de todos los signos. Entonces, sí. Ahora, el tema de la muerte y de los espíritus que quedan.
2: Sí.
4: Bueno, existen teorías que son matemáticas,
2: que van
4: estamos
2: a
4: hablando
2: otro
4: de
2: plano,
4: ciencia.
2: Que pasan a otro estamos plano. Ciencia,
4: que habla, ¿cierto? Los dibujos animados hablan de los multiversos.
2: Sí.
4: Que quiere decir que existe otra dimensión.
2: Otras dimensiones.
4: Existe un Martín Castro en esta dimensión
2: y en
4: hay
2: otra.
4: Otro en otra sí, oh,
2: sí.
4: ¿Verdad?
2: ¿Usted cree en eso que hablan de la que uno se cómo se llama? Ay, ¿cómo se llama esto? Oh, no, se me fue la
3: para la otra
2: semana.
4: Para la otra, para el miércoles
2: lo que usted, por ejemplo, tiene como un doble, una cosa así, una persona que se parece mucho.
4: ¿En esta dimensión?
2: En esta dimensión, sí.
4: Es que sí, pues tenemos personas que...
2: Yo he visto personas, a mí me ha tocado, la mamá de un amigo, que fue muy amiga de nosotros, la Telmita Valenzuela, la Telmita, yo me ha tocado ver dos o tres veces una persona pero idéntica a ella, que incluso la he seguido, pensando que puede ser una hermana, porque yo no me recuerdo si tenía más hermana. Oiga, pero tan igual la
4: pero
2: persona.
4: Eso es coincidencia.
2: Eso es coincidencia.
4: Existen dobles y de hecho hay hay trabajos.
2: Sí.
4: El doble de. Que se parecen mucho, no tienen
2: sí,
4: nada que
2: se
4: ver.
2: Se parecen, sí.
4: En Hollywood o en los políticos.
2: Sí, por ejemplo. También.
4: Es sabido que líderes como Putin
2: ¿sí?
4: ocupan dobles.
2: Ah, claro, eso sí. Sí, pues. Igual que artistas. La otra vez decían que, vino un cantante, ¿cómo se llama este cantante rubiecito? Ay, Luis Miguel. Que no era Luis Miguel el que había venido.
4: Claro,
2: que era un doble
4: que
2: de Luis
4: clonando.
2: Miguel.
4: Eso. A mí me ha pasado que la Marcelita me dice, oiga, usted anda. Yo le digo, no tiene que haber sido un doble mío porque yo a esos lugares
2: yo
4: no voy, mi amor.
2: No he andado por esos lados. Bueno, lo que nos vamos ya.
4: Tiene que haber sido un doble, mi amor.
2: Un doble, sí.
3: Muchas gracias a usted que está en la sintonía de Bonita. Hasta mañana, si Dios quiere.
2: Hasta mañana, auditoras y auditores de La Mañana Bonita, bendiciones para todos. Hasta mañana, don
4: Alejandro Fuentes, Alejandro por acá, Fuentes. Que tenga una linda semana a todos. Saludos a la
2: muchos
4: gente
2: saludos de Punta a Cortés. Su gente de Punta de Cortés, en especial a la señora Marcelita.
3: Chao América, chao Pelarco, chao La Serena.
2: Bendiciones para nuestras auditoras y auditores de La Mañana Bonita. Hasta mañana, Martín Castro, gracias por la música. Chao, chao, bendiciones para todos y para todas.

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3: Son las 9 de la mañana con 58 minutos.
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4: 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En Bonita te indicamos la temperatura.
3: En Rancagua, 13 grados.
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11: Hola, ¿qué tal? ¿Cómo están, queridas amigas y amigos? Aquí estamos, gracias a Dios, juntito a ustedes para acompañarles durante una hora en este bello programa de Sueños Musicales. Espero que cada una y uno de ustedes se encuentren súper bien, que hayan tenido un buen descanso este fin de semana, e invitarles a esta tremenda semana que se viene con Sueños Musicales. Estamos en temporada de primavera, así que un saludito también a todas las personas que estaban un poquito enfermitas la semana pasada, el fin de semana, que ya ahora estén totalmente recuperadas y que Dios las bendiga grandemente. 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Nuestras redes sociales son Instagram, sueños-musicales-, Facebook, Hernán Pozo, Sueños Musicales, y nuestra página web, sueñosmusicales.cl. Y la participación, como siempre lo hacemos, lindas amigas y amigos, es a través del WhatsApp. La pauta la hacen ustedes, la emoción, el power, lo hacen ustedes. En la medida que nos mandan mensajitos, saludando, algún mensajito especial, algún saludo especial a su familia, a sus amigos, a su mamita o a su mamito, un saludo de cumpleaños, todo lo que ustedes deseen hacer, lo hacen a través de mensajes al WhatsApp, ¿ok? Háganlo a través del 569-4168-5552. Y como todos los días lunes, estamos con una programación especial con artistas y canciones de la nueva ola chilena. Ya están llegando lindos mensajes y también estamos listos y preparados junto a Martín Castro ahí en la sala de sonidos. Y nuestra apertura musical para el día de hoy llega con clásicos de la nueva ola chilena.

Ahí está nuestra apertura musical con Antonio Zabaleta y Larry Wilson. Quiero agradecer a todas las personas lindas, maravillosas, amigas que están mandando mensajes ahí. Miro la pantalla y ya muchas se escribieron y ahí veo en verde cómo escriben más amigas ahí del sector Rancagua Sur. Un saludito también a las amigas ahí del sector de Manzanar y Santa Cruz de Triana que están escribiendo. Amigas y amigos, siempre nosotros queremos más compañía, más mensajes. Eso es la gracia de este programa, que vivimos el programa en base a emociones. En la medida que ustedes nos mandan mensajes, nos llena de emoción, nos llena de power, nos llena de alegría. Así que es importantísimo que no se queden, sigan mandando mensajes como todos los días. Cualquier saludito especial, algún saludito de amor, ¿por qué no? ¿No es cierto? Algún saludito de amor a su amada, a su amado, hágalo. No tengan vergüenza de expresar el amor y cariño a quien ustedes quieren, por supuesto. Siguen apareciendo mensajes. Ahí tengo un varón. Un saludito para César Boya, que me saludó muy tempranito. Yo cuando venía a los estudios, me levantó la mano, está ahí a todo parlante, ahí en Carretera del Cobre, disfrutando, por supuesto, de nuestro programa. Hay varios amigos que colocan a todo parlante ahí su radio, su receptor, su equipo espectacular. Vuelvo a insistir, para nosotros el programa sale maravilloso en la medida que ustedes sigan escribiendo, mandando mensajitos. Siempre se los recomiendo que lo hagan en los primeros tres cuartos de hora, porque cuando llega muy tarde, en el último cuarto de hora, no alcanzo, queridas amigas y amigos, a poder saludarles. Así que háganlo a través del 569-4168-5552. Estamos, como todos los días lunes, con una programación especial con canciones artistas nacionales de la nueva ola chilena.

Ahí escuchamos a Peter Rock y los Brica Braque. Un saludito para Angélica Prieto. Hay muchas canciones, yo memorizo muchas cosas. Y una de las cosas que memorizo es siempre la relación canción-auditor o canción-auditora. ¿Qué quiero decir con esto? Que hay muchas amigas que me piden una canción. En el caso de Angélica Prieto, un saludito para ella y su esposo. Me recuerdo que ellas siempre me pedían esta canción. Algún recuerdo ahí. Hay muchas amigas, incluso amigas, que me piden una canción por su hija, por el nombre de su hija. Aprovecho de saludar, por supuesto, a Laurita Machuca, que tiene su hija y siempre me pide que le toque una canción de la nueva ola en relación a su hija Marcela. Y hay muchas amigas, hay amigos y amigas también que se refieren a una canción, la relacionan con su pololeo. También hay amigas que la relacionan con su aniversario, con su matrimonio. Casos muy especiales, les trae recuerdos. Una canción también, recuerdo también de la nueva ola. Una amiga, siempre cuando tocamos alguna canción por ahí de los Ramblers, recuerdo, y las identifico con nombres y apellidos. Ahí también María Concepción. Hay una canción que a ella le trae recuerdos, una de los Ramblers, cuando estaba en el internado, me dice ella. Y así es, muchas amigas, ¿cómo escriben? Espectacular. Yo siempre les pido que escriban mucho, amigas y amigos, porque ustedes se dan cuenta que yo, en la medida que estoy hablando, me estoy refiriendo a cosas reales. Ustedes que nos están escuchando ahí en su casita, en su trabajo, donde estén, son cosas reales. Aquí todo lo que se dice, todo lo que yo digo, es real. Así que aquí está Patricia Arancibia. Buenos días, me manda un sol ella. Qué rico que me mandaste un sol, Patricia de Santiago, porque está súper helado acá en Rancagua. Aquí me manda un saludito Carlos Yáñez. Don Hernán, buenos días, gracias por los lindos recuerdos musicales que nos hace recordar nuestra juventud. Un abrazo, buena semana. Gracias, Carlito Yáñez. Él está a todo balante como todos los días. Ya son las 10 de la mañana, 17 minutos. Sigamos disfrutando con canciones de la nueva ola chilena.

Ahí estaba, al pasar esa edad, y somos Color Red Junior y Marisa. Me dice una linda amiga, qué rico cuando me escriben. Hola lindo, maravilloso programa, como siempre, lindo comienzo de semana con la bendición de Dios. Ya recibimos bendiciones gracias a la linda amiga que me manda ese lindo mensaje. Quería contarles, amigas y amigos, que el día de ayer, en el programa de ayer, me llegaron muchas felicitaciones por la programación. En realidad, nosotros siempre hay que jugar una apuesta, pero yo también me mido en redes sociales. ¿Qué pasa? Lo que pasa es que partimos con un público mayoritario, adultos mayores, ya, pero el programa ha tenido tanto éxito que ya mido, por ejemplo, cuando envían like o yo hago publicaciones en Facebook, voy midiendo la sintonía. Ha ido avanzando considerablemente el tramo de los 35-40, 40 hacia adelante. Antes éramos más, o sea, decía, el espectro de público que nos siguen es mucho mayor, así que estamos siempre, los adultos mayores, la mayoría es la que nos escucha, pero ya está avanzando en la curva, sorprendentemente, el público de los 80 y 90 incluso. Por tanto, esa es nuestra programación. Hemos tenido que extender nuestra programación los días lunes, canciones de la nueva ola chilena, que por supuesto todas las amigas y amigos disfrutan de la nueva ola, pero estamos hablando de los 60-70, los años 60-70, pero también los días martes, miércoles y jueves tenemos programación ya más variada, justamente para atender todo ese público. Y el día viernes, una programación especial donde va rock latino, retro, bachatas, baladas y tropical. Así que en eso se referían las auditoras que me llamaron, me escribieron ayer felicitando por nuestra programación. En todo caso, amigas y amigos, todo esto que yo les menciono está publicado en redes sociales. Yo ahí publico la programación para la semana de nuestro programa, ¿ok? Siguen llegando saluditos. Ya en el próximo entrada vamos a saludar a más amigas y amigos y dar algunos avisitos que tenemos que dar, ¿ok? 10 de la mañana, 27 minutos. Sigamos disfrutando de la buena música.

y sus bays y los primos. Un saludito para Elena, ella tenía que hacer un trámite, me escribe ahí. Un besito para ella, también para Claudia Farías, un besito para ella también. María Eugenia Reyes, saludito para Carmen Crisosto, saludito para Carmencita Cuevas también. Saluditos para Belén, Rosana, preciosas, ¿cómo están ahí? Saluditos para una amiga que se llama Carmencita, no tengo el apellido, pero ella es... participaba ahí en el Torito Parrilla, de ahí la conocí a ella, pero también disfruta mucho con las canciones de la nueva ola chilena. Saluditos también para Claudia Ávila, un besito para ella, tan especial, fiel auditora. Saludos para Manuel Candia, nuestro gran amigo. También saluditos para, a ver, vamos viendo acá, Anita Escanilla. Saludos para Samuel Campos, gran amigo también. Ya me llegó el santoral, lo vamos a dar de inmediato. Saludito para Patricio Rebolledo, que está a todo parlante ahí con su equipo ahí en el tremendo local que tiene. Saludito para Jessica, besitos para Jessica, gracias Jessica por estar ahí con nosotros. Saludito para Gladys Quintanilla, saludos para Luisa Valenzuela, saluditos también para Víctor Orellana y todo el personal de ahí de Avenida Recreo, y nuestro amigo también Joel Merino, que está un poquito más abajo, pero ellos a todo parlante. Me llegó el santoral, amigas y amigos. El santoral de hoy son los Wenceslao. No tengo ningún amigo de nombre Wenceslao, tan de santo. No, por supuesto que los saludamos. A quienes estén con ese nombre, que tengan ese nombre, un saludo especial, maravilloso día. También quiero saludar a todas las amigas y amigos que están de cumpleaños, pero quiero en forma especial saludar a una linda auditora que es mi tía Tina, la torta más ricas caseras de Rancagua, mi tía Tina de ahí de la avenida de las Torres. Ella estuvo de cumpleañitos ahí, me informaron el día sábado, de haber estado muy rica esa once. Así que un besito para mi tía Tina, que estuvo de cumpleaños este sábado recién pasado. Y un saludo en general, por supuesto, a todas las amigas y amigos que hoy se encuentren de cumpleaños. También un maravilloso día, que lo pasen súper bien. Como siempre les digo, una rica once, tortas, regalos, flores, besitos para ellas y un abrazo para todos los varones, ¿ok? Por este cumpleaños. Y nuestro regalo, como siempre, es la linda música.

Ahí escuchamos a José Alfredo Fuentes y los Ramblers. 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Tengo una bisoca, nuestro querido doctor, nuestro amigo doctor Jorge Vázquez, les invita a participar del bingo anual que va en beneficio del santuario de Chenstan, ubicado en Avenida Medvillar 55, que se realizará el sábado 3 de octubre a las 15 horas, ahí en el gimnasio Instituto O'Higgins. El valor del cartón es de 5,000 pesos y pueden retirarlos en las oficinas del santuario de Chenstan entre las 10:30 y 14 horas. Un saludo, como siempre, a toda la comunidad de Chenstan, y muchas amigas y amigos son auditores de este programa. Siguen llegando saluditos, ahí está Luz Toro, Olga Sandoval, Joana Caro. Estoy viendo el aviso por un lado y veo cómo llegan los mensajes. Espectacular. 10 de la mañana, 41 minutos, en vivo y en directo por la

Ahí escuchamos a la gran Palmenia Pizarro y Lucho Barrios. Ahí estábamos escuchando a Lucho Barrios y estaba memorizando ahí con La Joya del Pacífico. Fue un tema tremendo, muy popular en esa época de la nueva ola chilena. Hay muchas personas que aún preguntan si fue más chileno o más peruano. Realmente Lucho Barrios, un artista que incluso llegó, recorrió el mundo también, pero pasaba más en Chile. Aquí nuestros amigos, auditores y músicos como Samuel Campos y Manuel Candia deben ratificar lo que yo digo. En esa época, de la época de la nueva ola, habían lugares en Santiago, bares, restaurantes, salas de espectáculos muy conocidas, y Lucho Barrios permanecía siempre todos los fines de semana. Así que yo creo que tiene mitad chileno, no sé si se habrá nacionalizado chileno, pero mitad chileno y mitad peruano. Pero Lucho Barrios, su carrera, todo el triunfo de su carrera fue acá en Chile, así que por eso incluimos a este gran artista. Ya no está con nosotros, pero sí, el gran Lucho Barrios. Yo creo que es uno de los boleristas más importantes para mí, y por supuesto sin dejar al gran Lucho Gatica, que es el principal y es nuestro de acá de Rancagua. Así que ahí va la explicación. Así que yo quisiera saber, para saber más, yo sé que la bohemia santiaguina de esos años, había lugares que estaba todos los fines de semana. Ese era un recuerdo, y hacer una mención especial por este gran cantante Lucho Barrios. Amigas y amigos, pasa rápido la hora. Tenemos que, por supuesto, un espacio, dar a conocer a nuestros auspiciadores. 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Y sigamos disfrutando de sueños musicales.

0: al James Bond.
1: Y ya nos vamos, preciosas amigas y lindos amigos. ¿Les gustó el programa? Volvemos mañana a las 10 en punto. Estuvieron hoy y siempre la directora de la radio, la señora Ivonne Zárate, don Martín Castro en la sala de sonidos y yo acá en los micrófonos. Nos encontramos, vuelvo a decir, si Dios lo permite, con Tutti mañana a las 10 en punto.

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2: Son las 10 de la mañana con 58 minutos.
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3: En Rancagua, 14 grados.
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¿Cómo le va, mi amiga? ¿Cómo le va, mi amigo? Muy buenos días. Bienvenidos todos a una nueva semana. Hoy se nos va rápidamente el año y ya estamos en los últimos días de septiembre, lunes 28. Saludando a todos los amigos de nombre Wenceslao. Me voy a presentar. Soy Manuel Villagra, quien viene a alegrarle, a acompañarle y a entregarle buena música durante 2 horas. Son 120 minutos los que dura este programa que se llama Viva los Recuerdos. El Martín Castro me va a acompañar en la sala de sonidos. 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Tenemos bonita música para que usted nos escuche acá en nuestro programa en la Radio Bonita. Estamos en la 92.5, estamos en bonitafm.cl y estamos en vivalosrecuerdos.cl. 11 de la mañana con 4 minutos, está heladito, ¿eh? Está raro el día. Dicen que esta semana va a estar como parecido a los días de hoy, ¿eh? Incluso en Santiago estaban anunciando chubascos para la tarde, no sé si tendremos chubasco acá en Rancagua. Lo que sí tenemos, una lluvia, pero de canciones, una lluvia de éxitos. Y a propósito de éxitos, comenzamos con este tema de los 80. José Luis Perales, ¿a quién le importará? Comienza Viva los Recuerdos.

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1: Y ya estamos de regreso, mis amigos, con la ilustre Municipalidad de Rancagua. Son las 11 de la mañana con 8 minutitos. ¿A quién le importará lo que pasó? Ya ves, esa canción de Perales es del año 1982. Ese año fue publicada en un álbum, en un disco, venían en aquella época, de vinilo. El álbum se llamaba Entre el Agua y el Fuego. Y entre todas las canciones, que tienen que haber sido unas 12, aparecía este, ¿A quién le importará?, del año 1982. Con él hemos comenzado hoy día nuestro programa ¡Vivan los recuerdos! 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Alameda con Coque, Coque con la Alameda. ¿Quiénes van a estar de santo esta semana? Le cuento, hoy día Wenceslao, mañana martes tres santos: Miguel, Gabriel y Rafael. El miércoles San Jerónimo. El jueves Santa Teresa del Niño Jesús. El viernes, Ángeles Custodios. Sábado, San Gerardo. Y el domingo, San Francisco de Asís, que es el patrono de los animalitos. Ahí están todos los santos para esta semana. Se los recordamos, los repasamos a esta hora en Viva los Recuerdos. 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Y vamos a continuar con la música, vamos a continuar con las canciones. Viene Donald con esta canción del ayer, lo escuchamos en Viva los Recuerdos.
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0: Ahí estaba la canción del recuerdo maravillosa. Ese tema se llama Leonely Teardrops con Jackie Wilson. No tengo el año, aquí lo tengo, es del año 1958. Ya tiene varias décadas. Buen tema musical para esta hora de la mañana. Mañana heladita, está rica para tomarse un tecito, un cafecito y escuchar música del recuerdo. Y qué mejor que acá en la Radio Bonita, en nuestro programa Vivan los Recuerdos. 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Oye, ganó Higgins en la Copa Chile, ¿eh? Llegamos ahora a los cuartos de final. ¿Quiénes llegaron a los cuartos de final? Colo-Colo va a enfrentar a Deportes Puerto Montt, Unión La Calera, a Coquimbo Unido o Cobreloa, ¿ya? ¿Está bien eso, Martino? No, no lo entiendo yo. Todavía no cobró, ya. Deportes Antofagasta versus Universidad de Chile y O'Higgins con Deportes Concepción. Ahí están los resultados y los próximos compromisos deportivos, ya, para esta Copa Chile. ¿Cuándo jugaría O'Higgins esta semana, parece? El miércoles. Ya, jugamos de visita con Deportes Concepción y después viene el partido de vuelta, por supuesto, ¿eh? Bueno, que le vaya bien a O'Higgins. Ganó bien a Deportes Santa Cruz. Este próximo mes también está la final de la Copa de la Liga con el cuadro de Coquimbo. Buenas pretensiones para O'Higgins. Lo importante es que gane el campeonato oficial, porque ahí es donde estamos más o menos nomás, ¿eh? Pero confiamos en la escuadra celeste. Oye, ya son las 11 de la mañana con 20 minutos. 11 de la mañana y 20 minutos. Nuestro programa tiene teléfono por si tú te quieres comunicar por cualquier cosita. Me puedes llamar acá al teléfono de la radio, el 722-845890. ¿Quiere hablar conmigo usted? Ahí tiene una línea libre habilitada, 722-845890. Ahora, si tú quieres programar alguna canción, me mandas tu audio, tu nota de voz, tu WhatsApp. ¿A qué número telefónico? Te contamos inmediatamente.
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0: Ahí está, 97549-5420. 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Bueno, con nuevas generaciones, por supuesto. En los años 50, el vocalista era Humberto Lozán. La canción del recuerdo con Guambalí, Somos.

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0: Ahí estaba esa canción, pero romántica, llena de amor, de ternura, con Isabel Pantoja, Hoy Quiero Confesarme. Es del año 1985 esa canción, ¿eh? Hoy día la disfrutamos en nuestro programa Viva los Recuerdos, programa que lo hacemos en vivo. Faltan 28 minutos ya para las 12, siempre junto a Restaurant Marigenaro, que ahora los sábados tiene parrilladas familiares, que traen lomo, chuleta, pollo, chunchules, prietas, longaniza. 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Hoy día San Wenceslao, ¿eh? El conejo de cachureo se llama Wenceslao. ¿Qué significa este nombre Wenceslao, por favor?
1: El nombre Wenceslao es de origen eslavo, Veceslav, y significa aquel que es más glorioso o coronado con una gran gloria.
0: Perfecto, significa entonces aquel que es más glorioso o coronado con una gran gloria. Wenceslao es de origen eslavo. Saludamos a todos los amigos de nombre Wenceslao, como también a quienes hoy están de cumpleaños. ¡Qué bonito! Está cumpliendo un año más de vida mi amiga. Otro año de vida mi amigo. Un besito para las damas, un abrazo para los varones. Feliz cumpleaños en este día 28 de septiembre. Para las parejas y los matrimonios que se unieron un día como hoy, 28 de septiembre. Y para usted que está celebrando un día más de vida que Diosito nos da, también un saludo bien afectuoso a través de nuestro programa Viva los Recuerdos en este inicio de semana. Semana en que se nos va septiembre y viene el mes de los adultos mayores, el mes de octubre. 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Faltan 25 minutos para las 12. ¿Cómo estamos con dos tanguitos? Uno lo trae Julio Iglesias, Caminito. Y el primero, Rafael de España con Carlos Gardel, Volver.

En el año 1978, Julio Iglesias grabó esta canción, que es un tango famoso, Caminito. Este tango fue compuesto en el año 1926, para que saque cuenta todos los años que tiene. O sea, si lo hicieron en el 26, al 2026 tiene 100 años, pues. 100 años, y en el año 78 lo grabó Julio Iglesias, donde grabó un disco de puros tangos, ¿eh? Bueno, hoy día lo recordamos también, este tanguito que está cumpliendo 100 añitos con Julio Iglesias en nuestro programa Viva los Recuerdos. Hoy estamos hablando de 100 años esa canción. El que hizo el tema Caminito, ¿se habría imaginado que el tema habría sido tan famoso y que después de 100 años se siguiera tocando en la radio en diferentes versiones? Yo creo que no, ¿eh? Bueno, estamos, amigos míos, nuestro programa Viva los Recuerdos, programa que lo hacemos con cariño acá en la Radio Bonita, en la 92.5, en vivalosrecuerdos.cl y en bonitafm.cl también, ¿eh? ¿Qué se conmemora en este día, oye? ¿Qué se está celebrando en este día 28 de septiembre? Hoy es el Día Mundial contra la Rabia. Este día busca crear conciencia sobre la prevención de esta enfermedad zoonótica y recordar la importancia vital de vacunar a las mascotas. Hoy, Día Mundial contra la Rabia. Hoy también es el Día Mundial del Derecho de Acceso Universal a la Información. Hoy es el Día Mundial de las Noticias, una iniciativa internacional destinada a valorar el periodismo profesional basado en hechos reales. Bueno, todo eso se conmemora, se recuerda en este día 28 de septiembre y lo destacamos en nuestro programa Viva los Recuerdos, que se extiende hasta la 1 de la tarde. Luego, después de las 12, comenzamos a escuchar las canciones que usted también programa vía telefónica o en el WhatsApp de nuestro programa, que es el 975-495420. Oye, faltan 16 minutos ya para las 12. 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Y vamos a continuar con la próxima canción, con este cantante chileno llamado Alejandro de Rosas, que fue un cantante popular en los años 80 y 90. Él sigue cantando, ¿eh? Estos días lo vi en un programa de televisión, tiene 64 años y representa más edad. Sí, está como acabadito. Está como que lo hubiese pasado bien, ¿eh? Bueno, nació el 31 de diciembre del año 61. O sea, ahora va a cumplir 65 años de vida. De Alejandro de Rosas vamos a recordar esta canción, que fue su mayor éxito, No Quiero Verte Así.

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Me gusta esta canción de Bobby Darin, se llama Sings, la grabó por allá en el año 1962. Estamos en vivo a los recuerdos a través de la Radio Bonita, la 92.5, lunes 28 de septiembre, ¿eh? 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

0: ¿Qué temperatura tendremos a esta hora en Rancagua? Porque está heladito, oiga.
1: La temperatura actual en Rancagua es de 15 grados C.
0: Ya, 15 grados C. Eso significa Celsius, ¿ya? Bueno, 15 grados la temperatura, se espera una máxima solo de 18 para hoy. La mínima fue de 10. Fíjate que mañana la temperatura muy parecida a la de hoy día. Mínima 7, máxima 17. El domingo va a estar más heladito. Toda esta semana va a estar helada, excepto el jueves, que dicen por acá que vamos a tener 24 grados. Eso es lo que dice la temperatura, ¿eh? 24 grados para el jueves, 15 para el miércoles, 17 para hoy día, 17 para mañana y 17 para hoy día también, ¿eh? La temperatura en Rancagua. 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Ya, esperemos un ratito, faltan 3 minutos para las 12. Ya volvemos con Viva los Recuerdos.
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3: Son las 11 de la mañana con 58 minutos.
2: 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En Bonita te indicamos la temperatura.
3: En Rancagua, 16 grados.
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6: Yo, yo, yo.

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0: Buen tema de los años 90 esa canción, específicamente del año 1990, de música ligera con Soda Stereo. Buen tema para esta hora de la tarde, ya prácticamente, ya pasamos el mediodía. Son las 12 con 7 minutitos, 12 horas con 7 minutos. 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
0: Esta canción tiene que ver con una señora que se llama Manuela y que es la esposa de José Luis Perales, Manuela Vargas. Sí, porque la historia de esta canción dice que Perales se la hizo a su esposa, Manuela Vargas. Es una emotiva oda al amor maduro, duradero y a la complicidad de una vida en pareja. Fue lanzada en el álbum Sueños de Libertad en el año 1987. La letra habla de una relación que ha resistido el paso de los años, manteniendo la misma pasión y ternura que en la juventud. José Luis Perales utiliza elementos naturales como el árbol, el río, la tierra y la playa para representar la unión inseparable, simbiótica entre él y su compañera. Es considerada una de las composiciones más personales e íntimas del artista español, reflejando la estabilidad y el afecto cultivados a lo largo de su vida junto a su esposa Manuela Vargas. Ya lo sabe, esta canción se la hizo a su señora esposa. Esta es la historia de esta canción, Amada Mía, de José Luis Perales.

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1: Continuamos cuando son las 12:16, 12:16. Recuerde que estamos hasta la 1 de la tarde en este día lunes 28 de septiembre. Se nos va el mes de la patria. Ya viene octubre, donde celebramos un año más de la fundación de Rancagua. Recordamos también la batalla de Rancagua, ¿eh? 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Vamos a empezar a escuchar las canciones que usted programa. Voy a repetir, Martín, por favor, el teléfono, ¿eh? Este es el WhatsApp donde la gente manda su audio, su WhatsApp, y por supuesto nos pide su canción favorita.
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1: Perfecto, escuchamos el primero. A ver.
3: Hola, don Manuel. Me llamo José Vicente y quisiera dedicarle una canción de Luis Miguel llamada Este Amor, por favor. Muchas gracias.
1: Ya, Este Amor de Luis Miguel programó este Lolito que está ahí en la sintonía de nuestro programa, Tema del Recuerdo. También tenemos el teléfono de la radio, ¿eh? 722-845890, para que haga lo mismo, programe su canción favorita al teléfono de nuestro programa. Tenemos llamado, ¿no? ¿No? Ya, aquí tengo el próximo tema, Martín. Esto es un audio también.
4: Hola, buen día a todos.
1: Muy buenos días, amigo mío. ¿Alguna canción?
4: Me gustaría escuchar a Carl Martin y Volverás con el Sol. Saludos, gracias.
1: Ya, me programó. ¿Escuchaste, Martín, o no? Correcto, y tiene buena oreja usted, Martina. Volverás con el Sol. ¿Usted sabe quién era Carl Martin? ¿Ah? No, porque Carl Martin, cantante chileno de la nueva ola. Carl Martin. Antiguamente todos se colocaban nombres agringados. Bueno, Volverás con el Sol con Carl Martin. ¿Tengo por acá otro, Martín? ¡Aló! Buenas tardes. Buenas tardes. Hola, hola. Hola, hola, hola. Se cortó el llamado. Ya, pero ahí tenemos con eso, pues, Martín. Dejémoslo hasta ahí por el momento, ¿eh? Vamos a ir a las dos primeras canciones. Volverás con el Sol, Carl Martin. Pero antes, Este Amor, Luis Miguel.

0: En el año 1968, Carl Martin grabó esta canción, Volverás con el Sol. Carl Martin fue locutor, era locutor ariqueño y grabó música también de la Nueva Ola. Falleció él, lamentablemente, ¿eh? Carl Martin, invitado hoy día también a nuestro programa. Bueno, ustedes lo invitaron, a ustedes que programan las canciones al 975-495-420. ¿Qué me programan por acá? A ver.
1: ¿Cómo se llama? Buenos días, don Manuel.
0: Sí, hola.
1: Un saludo aquí, mi nombre es Alejandra y quiero programar un tema de Louis Armstrong, Wonderful World.
0: Ah, qué buen tema ese, Wonderful World, con Louis Armstrong. Por acá tengo otro llamado, aló.
2: Buenos días, Manuelita.
0: Muy buenas tardes, ¿con quién hablamos?
2: Con Linda.
0: Cuéntame, le estamos escuchando.
2: Quiero escuchar una linda flota, se la quiero
0: dar. A ver, le voy a pedir un favor que me baje el volumen de la radio. Bájeme el volumen, le pido lo mismo de siempre. Mientras que ella me baja el volumen, yo le voy a contar a ustedes que estamos junto a nuestros gentiles auditores. 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Vamos al teléfono ahora. ¿Bajó el volumen o no? Y ahí sí, cuénteme, ¿qué canción quiere?
2: Una vez en la pelea, Linda Flor.
0: ¿Cuál?
2: Era una linda flor.
0: ¿De Salvatore Adamo?
2: Así es.
0: Era una linda flor de Adamo. ¿Cómo estuvo el fin de semana?
2: En camita.
0: ¿En camita?
2: Sí, porque con el problema que tuve.
0: Ah, pero estuviste acostadita, chiquilla.
2: Sí.
0: Ya, oye, pronta recuperación, cuídate.
2: Saludos, Martín.
0: Si pasamos agosto, tenemos que pasar septiembre, ¿ya?
2: Sí, porque yo no llego a agosto, llego a septiembre.
0: Ya, chao, que te vaya bien, ¿eh? Nos vemos. Chao. Vamos a ir a las dos canciones cuando son las 12:29. Era una linda flor con Salvatore Adamo, pero antes, este temazo de Louis Armstrong.

0: Una linda flor con Salvatore Adamo. Salvatore Adamo que sigue cantando a pesar de la edad, ¿eh? Va a cumplir ahora en noviembre, en dos meses más, el primero de noviembre, 83 pepitas. ¿Eh? Y está bien el viejito, está paradito. Bueno, faltan 25 minutos para la una de la tarde, 25 minutos para las 13 horas. ¿Quién está por ahí?
1: Luis Enrique por aquí. Quería pedirle el temita con una lágrima en la garganta de Salo Reyes, por favor. Si es que se puede. Saludos, saludos.
0: Muy bien, pues amigo Luchito, siempre se puede. Lo anotamos con mucho cariño a usted y la canción con una lágrima en la garganta con Salo Reyes. 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Tengo por acá otro pedido, a ver.
2: Buenas tardes, Manolito.
0: Buenas tardes.
2: Juan Carlos por acá. Oiga, quería escuchar una canción que se llama Maldito Amor, pero no sé quién la canta, si fuera posible escucharla. Que tenga buena semana, todo, gracias.
0: Ya, esa canción, Maldito Amor, la canta Mirla Castellanos. Me parece que es venezolana ella, ¿o no? A ver, Mirla Castellanos. Estoy seguro que es venezolana. Dice acá Mirla Castellano, es una cantante.

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0: Maldito Amor con Mirla Castellano. Faltan 15 minutos para la una. ¿Esto que me mandaste, Martínez, para mañana? ¿29? Sí, pero por eso es para mañana, ¿no es cierto? Va a haber un ensayo de lo que va a ser el desfile cívico-militar acá en Rancagua. Y este ensayo va a ser mañana 29, entre las 14 horas y las 18, o sea, 2 de la tarde y 6 de la tarde. Van a haber algunas calles que van a estar cortadas, por ejemplo, Avenida Grecia, Chorrillos, Avenida España, más o menos esas serán las calles que van a ser ocupadas porque se va a hacer el ensayo. Ensayo mañana martes y el desfile va a ser el viernes 2 de octubre. Desde las 12 del día va a estar cerrada las calles, las que nombré anteriormente, hasta las 7 de la tarde. Sectores y puntos afectados, corte permanente de desfile Avenida Grecia. Corte permanente Avenida España y Chorrillos. Corte transitorio Avenida España, Vergara, Italia y alrededores, ¿ya? Para que lo tenga en consideración. Bueno, si usted quiere programar alguna canción, porque estamos ya en el último segmento, último bloque del programa, me llama al 722-845-890. 722-845-890. Por acá tengo un pedido. Buenos Vamos días. A escucharlo, a ver.
1: Buenos días, don Manuel. Le deseo que tenga un bendecido día.
0: Gracias, igual.
1: Quisiera escuchar la canción, si se puede, de Leodán, Ojos Azules, por favor. Muchas gracias.
0: Ya, una de las últimas canciones que grabara Leodán, ¿eh? Ojos Azules, me está pidiendo la auditora, ¿ya? Perfecto. ¿Qué más tenemos por acá? Bueno, por acá tenemos esta otra solicitud. No, tampoco, ¿eh? ¿Cuál es?
2: Bien, oye, quisiera...
0: Y acá está. Tenemos esta solicitud musical, a ver.
2: Aló, Manuel, ¿cómo Hola. Estás? Bien, oye, quisiera escuchar un tema hoy día. Reloj de Luis Miguel, por fin.
0: Gracias, pues vamos a anotar acá Reloj de Luis Miguel. 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Ya, con estos dos temitas me dice el Martín que estaríamos prácticamente listos para emprender la retirada, para agradecer a cada uno de nuestros auditores por la sintonía e invitarlos para mañana, pues. Mañana a las 11 de la mañana, si Dios así me lo permite, martes 29, estaremos acompañándoles en nuestro programa Viva los Recuerdos. Martín me acompañó en la sala de audio, Manuel Villagra frente al micrófono. 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Nos vamos con el Reloj de Luis Miguel, pero antes Ojos Azules de Leodán. Muy buen provecho, si Dios quiere será hasta mañana. Bendiciones para ustedes y les dejo con este pensamiento hermoso.

vida y nutrirla. Dejarla hacer sin poseerla. Dejarla actuar sin conservarla. Dejarla madurar sin gobernarla. Esa es la verdadera forma de amar.

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1: Son las 12 del día con 57 minutos.
0: 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En Bonita te indicamos la temperatura.
1: En Rancagua, 17 grados.
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1: Muy, pero muy buen día a todas las amigas, a todos los amigos que nos escuchan día a día acá en Radio Bonita en la 92.5, a todos los amigos que están a esta hora trabajando, a todas las amigas y a todos los amigos que nos están escuchando en su casa, a todos los amigos que van en el transporte, en su vehículo particular, a la gente que va en el transporte público, un saludo y un afectuoso saludo de su amigo el Yerberito, porque ha llegado el programa de la salud natural y el programa de la buena música, Ídolos de Siempre. Así que los invitamos a que se queden en la sintonía de la 92.5 Radio Bonita, porque ya comienza a sonar Ídolos de Siempre.

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2: Y continuamos a esta hora con ustedes, contentísimos de compartir el programa del Yerberito, la famosa hora natural, la hora del Centro Naturista El Yerberito, de su farmacia natural, que los acompaña a ustedes día a día, que le da la buena información, le entrega los buenos consejos naturales y siempre le trae los buenos productos naturales. 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Algunas de las cositas que yo le comenté anteriormente son padecimientos que la gran mayoría de la población en nuestro país las está sufriendo de una u otra manera. En primer lugar, producto de la mala alimentación o de una alimentación deficiente durante mucho tiempo, por un lado, y por otro lado, para la gente que por su tipo de trabajo o por su tipo de actividad o las actividades que tienen de manera diaria,

0: 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en este caso, en las venitas, en las arterias, y en el sistema circulatorio en general, a mejorar el paso sanguíneo, a mejorar que ese glóbulo rojo que lleva oxígeno a todo mi organismo pase de manera tranquila, a evitar de que yo vaya acumulando o vaya reteniendo líquidos, a evitar de que mi sangre se vaya coagulando y además impedir algún tipo de trombosis o algún tipo de accidente cerebrovascular con un tratamiento regular, en este caso de Incasol. A toda la gente que está sufriendo de calambres, de hormigueos, de sensaciones medias raras en las manitos, en las piernas, o que despierta de repente con algún tipo de fatiga involuntaria en algún músculo, Incasol le va a estar ayudando, ¿ya? Incasol es un producto que está diseñado para su corazón, diseñado para su sistema circulatorio, que lo va a estar ayudando de manera diaria, de manera de que usted todas esas pastillas que toma para 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complementándonos con Incasol, ¿ya? Acá usted, recuerden, el Yerberito siempre tiene la facilidad de venir a hacer sus preguntas como corresponde. Nosotros le vamos a estar respondiendo y la sinceridad que contamos nosotros en decirle si le va a ayudar, no le va a ayudar, o le vamos a buscar una alternativa que sí le facilite el tratamiento que usted desee. En este caso, Incasol es un producto que es universal para ese tipo de problemas y nosotros de toda o con toda la buena fe se lo recomendamos a la gente. ¿Y por qué lo trajimos? Porque en primer lugar, la gente lo pidió, la gente lo busca bastante, y por otro lado, vamos a estar complementando los tratamientos, en este caso de medicina normal o de la medicina química, con un producto natural, siempre con la finalidad de ir reduciendo ese tratamiento químico que tiene usted, que a largo plazo lamentablemente le va a estar generando problemas, ¿ya? Aparte de todas las cosas que estamos hablando ahora de Incasol, ¿para qué le va a ayudar? ¿Para qué le va a servir? Incasol también cuenta con una base multivitamínica que me va a estar ayudando a subir el sistema inmunológico, que me va a estar ayudando a fortalecer las paredes de las venas y de las arterias, que me va a estar ayudando, en este caso con su función antioxidante, a ir evitando el envejecimiento tanto de los órganos internos como de mi organismo en general, ¿ya? Así que Incasol es un producto que es completísimo, que le va a estar ayudando para todo este tipo de problemas, ¿ya? Y aparte, yo lo he comentado en otros casos, uno siempre asocia la acción antiinflamatoria, que en este caso Incasol también cuenta con esta acción, y la asocia directamente con la articulación, con el tema de la artritis, la artrosis, pero la acción antiinflamatoria también va relacionada con la inflamación de los órganos internos, con la inflamación de las paredes o la rigidez de las paredes venosas, de las paredes de las arterias, que también me pueden conllevar algún tipo de problema en general en mi aparato circulatorio. Nuestro corazón funciona 24/7, funciona desde que nacemos hasta que nos vamos de este mundo. Por ende, es el motor que nosotros debemos cuidar y debemos mantener como corresponde. Usted vea en internet o busque información sobre los paros cardíacos, sobre los ataques al miocardio, sobre enfermedades que son coronarias, y en estos últimos 50 años, diría yo, hay un aumento pero brutal en ese tipo de enfermedades, y lamentablemente va asociado directamente con el tipo de alimentación, con el consumo de medicamentos, con también la subida, en este caso, de las enfermedades crónicas, las enfermedades mórbidas que nos afectan directamente, con el colesterol, con los triglicéridos, con lo lamentablemente que nos pasa como sociedad, que somos una sociedad que casi la mitad de la gente adulta que vive en nuestro país afecta algún tipo de obesidad o algún tipo de sobrepeso. Y eso lamentablemente desencadena en que nos afecte directamente al corazón. 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Continuamos haciendo la hora natural.
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2: Fin a las piedras en los riñones. Yo soy Fran Suárez, especialista en obesidad y metabolismo, y hoy quiero hablarte de las piedras en los riñones. También le llaman cálculos renales, porque esta parte renal tiene que ver con los riñones. Y es algo que quiero explicarte cómo se pueden resolver, manejar una vez que las tienes, pero quiero explicarte más importante cómo las puedes evitar. Porque para que lo puedas resolver, es mejor que lo evites, porque puede llegar a ser muy, pero muy molestoso y sobre todo muy doloroso. Tiene unas formaciones, esto está hecho de calcio, de cristales de calcio. Tiene unas puntas que son como navajas, cortan, y unas puntas muy hirientes, muy dañinas. Cuando esto está alojado, y está alojado en el riñón, todo el líquido de tu cuerpo pasa, básicamente, y se filtra a través de los riñones. Son partículas muy, muy, muy pequeñas, porque ahí es que se hace todo el control de los minerales, calcio, magnesio, potasio, todo eso se controla ahí en los riñones. Por eso cuando una persona tiene problemas con los riñones, pues tiene problemas serios. El problema es que la piedra llega a un tamaño donde se aloja en uno de esos microtubitos, y como resulta que el riñón tiene muchos nervios, así que como está bien enervado, que aquí se hay mucho nervio, pues vas a sentir mucho dolor, porque el dolor de esos nervios te avisan de ese dolor, de que esa piedra está ahí haciendo su daño. Las piedras se forman principalmente, la verdadera razón por la cual se forman las piedras, y perdona que te la diga, porque es una cosa así como demasiado sencilla, pero es poderosa. La verdadera razón es, no hay buena hidratación. Esa es la verdadera razón. Todas las personas que nosotros hemos visto a través de todos estos 20 y pico de años, que los enseñamos a tomar agua y empezaron a tomar agua, jamás les regresaron las piedras. Es un problema de que cuando no hay suficiente hidratación, hay alimentos que de forma natural traen una sustancia que se llaman oxalatos, que sean oxalatos de calcio. Es una forma de cristales de calcio que vienen dentro de los alimentos. Pero algunos alimentos tienen más de esos oxalatos de calcio que otros alimentos. Los alimentos más cargados de oxalatos de calcio, que son los que más daño le hacen a una persona que no toma agua, estamos hablando de chocolate, cerveza, el café, las espinacas, de forma natural tienen muchos oxalatos de calcio. Los frutos secos que están concentrados tienen mucho oxalato. La leche soya es alta en oxalato. La soda, especialmente la de cola, la soya como tal, el té negro, especialmente el negro, la berenjena. Este tipo de alimentos son bien concentrados en oxalatos de calcio, que son los que luego se forman en esas piedras que te hacen daño en los riñones, ¿no? Ahora, uno podría decir, voy a eliminar esto. No, esa no es la idea. La idea es que si tú te encargas de usar la hidratación correcta, si estás tomando esa cantidad de agua, te puedo decir que es imposible que se formen las piedras. Imposible. Porque la piedra solamente se forma cuando hay falta de agua. Cuando hay falta de agua, las partículas, estas piedras que son oxalatos de calcio, se atraen unas a las otras. Y cuando se juntan mucho, forman el cristal. Pero no formarían el cristal si hubiera suficiente agua, porque cuando tú orinas, cuando usted orina, salen todas esas piedras, salen todos esos cristales que todavía no están formados en piedra. Entonces no tiene usted el problema, ¿no? Para romper las piedras, una vez que ya las tiene, inclusive para tratar de evitarlas, si ya las tuviste y no las quieres volver a tener, pues para tratar de evitarlas, tú haces buena hidratación. Tu dosis diaria de agua te va a salvar. Cosas que rompen las piedras, por ejemplo, el jugo de limón rompe la piedra. El ácido cítrico destruye las piedras, las rompe, porque el calcio no puede permanecer sólido cuando se encuentra con el ácido cítrico. Como el jugo de limón es bien alto en ácido cítrico, si te tomas el jugo de un limón todos los días, en un vaso de agua, va a empezar a romper piedra, a romper piedra. Claro, acompáñalo con suficiente agua para que tenga cómo disolverlo, porque el problema es que si no tiene cómo disolverlo, pues entonces vuelven y se unen otra vez, ¿no? Citrato de potasio rompe las piedras. Lo mismo pasa con el citrato de magnesio. Por ejemplo, hace muchos años que uso citrato de magnesio. O sea, cuando una persona está usando citrato de potasio y citrato de magnesio, es muy difícil, obviamente necesita la buena hidratación como quiera, pues es muy difícil que se formen las piedras, porque está todo el tiempo disolviendo las piedras, lo que se podría formar en piedra, que son los cristales, ¿no? Y ya en un caso donde ya la tienes ahí, y quisieras evitar tenerte la cooperar, hay una hierba muy famosa en Sudamérica que se llama chanca piedra. Chanca piedra viene de uno de los dialectos del Amazonas, de los dialectos brasileños y demás, ¿no? Que vienen del Amazonas, de los indígenas brasileños, ¿no? Chanca quiere decir romper, así que rompe piedra. Esto se usa hace cientos de años, funciona. Se hace una infusión, es como un té, se la empiezan a tomar, nuevamente acompañado con buena agua, y se empiezan a romper y empiezan a salir, ¿no? Así que eso es lo que funciona. Así que aquí lo tienes. ¿Quieres evitarla?

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2: Y continuamos a esta hora con ustedes compartiendo su programa Salud Natural, una presentación exclusiva de su farmacia natural, El Yerberito, que nos trae a esta hora para ustedes toda la buena información sobre su salud 100% natural. Para eso está su farmacia natural, El Yerberito, que nos da este espacio bonito para ustedes para compartir, para que usted haga sus preguntas, sus consultas, resolver todas sus dudas. Para eso estamos nosotros, que hacemos este programa con todo el corazón para ustedes y siempre con el afán de cuidar su salud, como les decía anteriormente. El día de hoy vamos a estar hablando sobre un compuesto natural muy bueno, sobre la famosa hierbita que combate el estrés, sobre la famosa hierbita que combate el cortisol, ¿ya? Algunos lo saben, algunos sospechan de cuál puede ser, y es la famosa ashwagandha. La ashwagandha es un producto 100% natural, es una plantita, es una raíz, en este caso, que combate directamente los niveles de estrés, ¿ya? En la vida actual que nosotros llevamos, ya sea por el trabajo, ya sea por condiciones familiares, ya sea por distintas aristas que impactan directamente en nuestra vida, nos lleva a generar estrés. Y el estrés en nuestro organismo se va a presentar o se va a manifestar de distintas maneras, con dolores de cabeza, de repente con problemas a la piel, en algunos casos con problemas a la guatita, con problemas al colon, con problemas de gastritis, ¿ya? Y eso va a ser una consecuencia del estrés, de estos niveles altos de cortisol. ¿Y qué es el cortisol? Es la hormona que secreta el cerebro cuando nosotros estamos expuestos a altos índices de estrés en general. Ya, y como les decía, el cuerpo lo va a manifestar de distintas maneras y en algunos casos vamos a tener ansiedad, vamos a tener pesadez, vamos a tener molestias, no vamos a poder dormir como corresponde, y esta ashwagandha va a ayudar a combatir esos principales problemas que nos genera el estrés, ¿ya? Como les decía, esta hormona de cortisol, nosotros cada vez que tengamos un problema, el cerebro va a secretar esta hormona, que esta no es una hormona buena para nosotros, ya no es una hormona que nos genere beneficios en general, sino que nos va a generar todo este tipo de malestar que se van a ver interpretados por nuestro organismo según los problemas que tengamos en general, ¿ya? En este caso vamos a hablar de los beneficios de esta famosa ashwagandha, que de repente usted la ha visto en alguna red social o de repente ha visto algún videito. Yo vengo a aclarar todas las dudas sobre esta ashwagandha y vamos a estar viendo todas las propiedades buenas. En primer lugar, las propiedades de la ashwagandha son propiedades analgésicas y antiinflamatorias. Para la gente que sufre de algún tipo de dolor articular o algún tipo de dolor muscular, la ashwagandha va a ayudar a relajar esa musculatura, a ayudar a desinflar, a desinflamar esos cartílagos que están con dolores, con molestias y con pesadeces, ¿ya? La ashwagandha también posee propiedades antioxidantes. En otra ocasión nosotros hemos hablado de otros antioxidantes naturales, pero la ashwagandha también contiene esa propiedad que me va a ayudar a retardar o a retrasar el envejecimiento de mis órganos internos y de mi carcasa, de mi piel, de mis uñas y de otro tipo de compuestos que en este caso son visuales en nuestro organismo, ya toda la carcasa externa de nuestro organismo, ya. Por otro lado, esta ashwagandha tiene propiedades adaptógenas. ¿Qué quiere decir eso? Que nos va a ayudar directamente a la función cerebral, a que estemos con la cabecita un poquito más despejada, a que tengamos una mejor oxigenación cerebral. Vamos a ayudar a regular, en este caso, la exposición al estrés. Cuando estamos muy estresados, la ashwagandha nos va a ayudar a relajar un poquito, a bajar esos niveles de cortisol y vamos a andar bien. Por otro lado, la ashwagandha tiene propiedades cognitivas. ¿Qué quiere decir? Me va a ayudar a mejorar la concentración, me va a ayudar a mejorar la memoria a corto y a largo plazo y ayudarme también a ir regulando mi estado anímico, ¿ya? Estas son algunas de las propiedades de la ashwagandha. Por otro lado, la ashwagandha también me va a ayudar a ir mejorando la presión arterial, me va a ayudar para el sistema, en este caso circulatorio en general, y también me va a ayudar para generar beneficios en general, para reducir en este caso el estrés, como le decía, en general, lo cual nos va a llevar a mejorar la calidad del sueño, vamos a estar aliviando la ansiedad, los cuadros de ansiedad que nos pueden dar. Usted sabe que la ansiedad, y empieza a comer lo que pilla, come, y eso es resultado de que mi cuerpo está expuesto a ciertos cuadros de ansiedad. Por otro lado, hay gente que se pone nerviosa, hay gente que le ataca con, en este caso, con problemas como ataques de pánico, en este caso mareos, colapsos nerviosos en general. La ashwagandha va a estar ayudando para eso, ¿ya? Por otro lado, también nos va a ayudar la ashwagandha a reducir, en este caso, o a combatir los niveles altos de colesterol y triglicéridos, ¿ya? Ya que en algunos casos la respuesta de la ansiedad hace que mi organismo se desordene, en este caso hormonalmente, y los niveles de colesterol se desordenen y suba los niveles de colesterol LDL malos, la ashwagandha va a estar ayudando para eso. Y para los amigos que son diabéticos o los amigos que están pasando por un proceso de resistencia a la insulina, que también es un desorden hormonal, la ashwagandha también va a poner los paños fríos en cuanto a ese problema y me va a ayudar a regular el orden hormonal de mi páncreas, ya para que mi insulina se secrete en la forma que mi cuerpo necesita, no genere de más ni de menos, y pueda ir ayudando a regular a la gente que tiene problemas de diabetes en este caso, o a la gente que tiene problemas de resistencia a la insulina. En general, la ashwagandha, como les digo, es, en este caso, la vitamina, le vamos a poner la vitamina que me va a ayudar a combatir el estrés. Si yo combato el estrés en general, mi cuerpo va a andar de manera más sanita, va a andar de manera, funcionando de una manera al 100% regular. Que eso es lo que buscamos nosotros. Tener una buena calidad de sueño me ayuda a estar bien. Voy a combatir el cansancio, voy a andar bien. En este caso, vamos a combatir la famosa ansiedad, muy bien. Para la gente que tiene problemas de memoria, también vamos a tener muy buenos resultados. 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
2: Son las 2 de la tarde en punto.
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0: En Rancagua, 17 grados.
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3: La incontinencia urinaria es una pérdida involuntaria de orina muy común que afecta a muchas mujeres a consecuencia del envejecimiento y debilitamiento de los músculos del suelo pélvico. 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
1: Son las 2 de la tarde con 32 minutos.

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1: Son las 2 de la tarde con 59 minutos.
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2: En Rancagua, 17 grados.
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1: Son las 3 de la tarde con 31 minutos.
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2: En Rancagua, 17 grados.
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1: Son las 4 de la tarde con un minuto.
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2: En Rancagua, 16 grados.
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1: Son las 4 de la tarde con 33 minutos.
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2: En Rancagua, 16 grados.
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1: Son las 4 de la tarde con 59 minutos.
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1: En Rancagua, 16 grados.
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0: papel importante en la salud de los huesos y en el funcionamiento del sistema inmunológico. Durante el invierno, al haber menos exposición al sol, muchas personas pueden tener niveles más bajos de esta vitamina. Por eso es importante mantener una alimentación equilibrada y, en algunos casos, considerar suplementos cuando son recomendados por profesionales de la salud. La exposición moderada a la luz solar y una dieta adecuada también ayudan a mantener buenos niveles de vitamina D.
1: 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Recuerda que pequeños cambios en tu día pueden marcar una gran

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1: Son las 5 de la tarde con 58 minutos.
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1: En Rancagua, 16 grados.
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1: Son las 6 de la tarde con 58 minutos.
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2: En Rancagua, 16 grados.
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0: ¿Qué tal, señoras y señores? 19 con 6 minutos. Ya nos conectamos acá en Voz Deportiva por la 92.5 Radio Bonita, también por bonitafm.cl en este día lunes 28 de septiembre. Se me ha hecho largo el fin de septiembre. Pasó rápido los otros días, pero el final de septiembre se ha hecho un poquito largo. ¿Cómo te va, Juan Andrade?
1: Muy bien. ¿Será porque estamos casi todos sin plata?
0: Estamos esperando ahí. Claro. En ascuas.
1: Bueno, el miércoles ya empiezan a pagar en muchos lados.
0: Y nos tocó la lluvia también.
1: Sí, sí, pero este...
0: No la tenía en mis planes.
1: Serían churrascos, ¿no?
0: No estaría malo. No estaría malo. Bueno, la verdad que luego de este fin de semana de Copa Chile, ¿cierto? Donde O'Higgins de Rancagua consiguió la clasificación a la siguiente ronda, que son los cuartos de final de esta Copa Chile. Coca-Cola cero sin azúcar, en botella de vidrio, 3 litros, retornable. Donde se medirá ante Deportes Concepción. Pero antes de ir con eso, Juan, ¿qué te pareció el partido de ayer? Esta victoria 3-1 con gol de... El primero fue de Vecino, el segundo fue un autogol finalmente. Pensaban muchos que era gol de Arnaldo, y el tercero sí, fue gol de Arnaldo Castillo. ¿Qué te parecieron esta vuelta, digamos, ante Santa Cruz?
1: Se le ganó a un equipo discreto. No creo que haya tanto merecimiento para destacar.
0: 5-2 en el global.
1: Pero es que es lo menos que uno puede esperar, pues.

0: selección en el global terminó 6-0.
1: 6-0.
0: ¿Ya?
1: 4-0
0: ante, ante un equipo también de la primera vez. Pero me preocupa, si a mí de verdad, la Copa Chile es un tema, pero a mí me tiene muy preocupado el torneo nacional. Y voy a hablar como comentarista, no como hincha. Yo sé que hay mucha gente que le molesta. Lo lamento, mi pega es otra acá. Si fuese hincha, estaría eufórico. ¿Ya?
1: No estaríamos acá. ¿Ya?
0: Pero ¿por qué hago esta pequeña introducción? Porque, y yo le pido a quienes quieren harto Higgins, que vean el partido de nuevo y vean cómo se generan los goles, la génesis de los goles de O'Higgins. Si alguno fue de una gran jugada, de alguna gran asociación en ofensiva, el primero, si le hacen ese gol a O'Higgins y falla de esa manera, como falló el arquero de Santa Cruz, falla el nuestro, que también se mandó varios, un par de condoritos no menores, O'Higgins prácticamente no había tenido oportunidades, ni tiros de esquina habían, si era un partido muy planito.
1: De hecho, antes del gol no había pateado el arco.
0: Nada. El segundo gol es un autogol.
1: Sí.
0: Ahora, consignemos que en el primero, cuando el defensor rechaza, Vecino, que juega, algún día alguien me podrá explicar por qué juega en O'Higgins, coloca el pie. Y el rebote hace que...
1: O sea, está ahí nomás.
0: Nada más. Y nunca más estuvo.
1: Claro.
0: ¿Ya? Y el tercero, una gilada del defensor y una lenta reacción del arquero Santa Cruz. Poco.
1: Me da
0: poco,
1: la impresión de que
0: si la poco, pelota... perdona, para un plantel que en ingresos está en el número 4. Y yo la plata siempre la voy a tirar arriba de la mesa, porque tiene sentido traer jugadores caros que no rinden. Cuando me dicen, no, 11 contra 11, sí, pero esos 11 que están acá valen bastante más que los 11 que están en Santa Cruz, pero bastante más. Entonces, si la dirigencia o los dueños de la institución hacen un esfuerzo y traen jugadores de buen nivel pero que son más caros, eso tiene que quedar reflejado. Fíjate que O'Higgins, en un partido malo, porque no voy a decir que fue una gran expresión,
1: no,
0: futbolística,
1: futbolístico...
0: se podrá echar la culpa justo a la cancha, que el césped
1: no estaba buena, la cancha
0: sí para Santa Cruz
1: o tenía buen lejos, a lo menos
0: sí. No mostraba mucho. Y la suerte de O'Higgins, que para mí el mejor jugador que ellos tienen es Matías Pinto, parece, si no me equivoco.
1: Matías Pinto
0: se lesionó muy temprano, arrancando el partido.
1: Sí, sí.
0: Entonces eso resintió también el trabajo de ellos. El que más se movía en ofensiva es Brito,
1: por la derecha.
0: El goleador
1: estaba tocado.
0: El goleador, que en algún minuto se planteó que por qué no se traía O'Higgins, y yo dije, ¿y para qué? Si yo lo había visto jugar. Entonces, a mí, mira, las fallas del arquero, que afortunadamente no terminaron en gol, la poca generación en el medio campo, y quisiera saber de verdad de qué juega Chol, porque ayer estaba como por sobre los dos de salida.
1: Claro, pero no era 10, tampoco era mixto.
0: ¿El Chino Tolosa aquí lo que?
1: Sí.
0: Aparte de ser argentino.
1: Chol se iba para los costados y Bobagle le decía que se fuera para el medio.
0: Entonces.
1: Y a Benjamín Rojas también le gritaba que estuviera ahí siempre en la raya.
0: Yo sigo con mi tema. La Copa Chile la tengo separadita, pero si no le ganamos al primer equipo que nos toca por la competencia, que no sé si es Huachipato o Cobresal.
1: Huachipato.
0: Yo creo que en la banca tendría que haber, no sé si salía, pero bastante ruido. Yo
1: en la otra semana el partido del día.
0: Yo estoy preocupado. Estoy preocupado, independiente de que se le ganó a Santa Cruz, pero reitero, es cosa de mirar la tabla de posiciones y a dónde está Santa Cruz. Santa Cruz tuvo un buen inicio, partió muy bien en la Copa Chile y después ha sido un desastre. Y que el técnico actual no ha podido elevarle el rendimiento porque no tiene mucho más tampoco. ¿Ya? Y ahí está.
1: De hecho, la llave probó casi todos los jugadores.
0: Entonces, debemos estar conformes con lo que está mostrando Higgins. Claro, conforme con el resultado.
1: Claro.
0: Pero lo mío es otra cosa.
1: El fondo.
0: Yo tengo que ver. Tengo que analizar y ser frío. Y te voy a decir algo. Yo siempre los partidos los he mirado en función del árbitro. Yo me gusta el fútbol.
1: Ayer creo que no.
0: No te digo yo en función del árbitro, que me es casi indiferente quien gane, quien pierda.
1: Ah, ya, pero.
0: ¿Ya?
1: Si de una manera imparcial.
0: Claro, tú me miras, tú me invitas a ver un partido de la selección chilena, por bien que ande, que lo veo medio complicado.
1: Que no es el caso.
0: Claro. Yo también soy apático. Yo veo el fútbol casi solo, ¿ya? A lo mejor por eso soy amargo, sí, puede ser.
1: A mí no me gusta ver el fútbol cuando lo estoy viendo con la televisión, no me gusta que me hablen. No soy de esas personas que le gusta ver el partido ante varios
0: y
1: que me estén preguntando cosas. Oye, ¿y este jugador de dónde? No, me gusta, ojalá, me acostumbré a verlo siempre con mi viejo y siempre lo veíamos los dos mirando la...
0: Calladito ahí.
1: Y comentábamos una que otra jugada.
0: Es como ver una película con mi señora, pero, que se va adelantando al guión y yo le digo, no sé.
1: Pero si estoy con un primo o con algún familiar que me está preguntando cosas, me desconcentro. Claro.
0: Yo soy igual, me gusta tranquilo. Entonces...
1: Somos lobos solitarios.
0: Es que cuando uno tiene que sacar conclusiones de un espectáculo, tienes que estar atento. Yo voy al cine a veces, y si tú después me preguntas quién era el actor principal, no tengo idea, no me importa, voy a ver la película, claro. No he echado. En el fútbol no.
1: La trama.
0: En el fútbol no. Y quizás algunos auditores tengan razón, porque... Momento distinto. Ayer alguien me preguntaba qué pergaminos tengo yo. La verdad es que no tengo mucho. Fui árbitro de amateur, estuve en regional zona central, en cuarta, en tercera. Fui presidente de la asociación de árbitros de San Fernando por muchos años. Conseguí construir una sede para los árbitros que están al lado del gimnasio. Pero no tengo más porque soy de provincia. ¿Qué más podría tener?
1: Bueno, tampoco es algo que sea un requisito, digamos. Pero también muchos nos preguntan hoy, ¿no?, los periodistas que nos... Bueno, si fuese así el rubro, digamos, el 90% no estaría, ¿no?
0: Porque si a los periodistas les pidiera ser futbolista, claro. Y ahora, yo prefiero de verdad un periodista comentando que un futbolista. Porque sobre todo los futbolistas que han dejado hace poco la actividad, ellos son muy benevolentes con los jugadores que todavía están... Y los técnicos que están también comentando con la esperanza de agarrar equipo,
1: claro.
0: Entonces no se enemistan con nadie. Yo
1: pasó ahora con Gonzalo Jara,
0: claro,
1: que estaba comentando y de la nada se fue a hacer, digamos, ayuda de Nicolás Córdoba en Estados Unidos. Entonces ahí se hablaba mucho esto de lo que tú dices, o sea, hay conflicto entero,
0: pero por supuesto,
1: porque perdemos la objetividad. Porque, bueno,
0: y en general pasa con todo. Por eso a mí no me gusta, yo no veo los programas deportivos de la televisión donde están futbolistas, exfutbolistas, claro. y ex técnicos de fútbol, porque no se enemistan con nadie. Mira,
1: no, se soba la espalda.
0: Julio Martínez, un gran comentarista. Yo siempre, cuando empecé en este rubro, no lo escuchaba mucho. Yo prefería al Caco Villarta, por ejemplo. Me gusta leer lo que escribe Gerardo Marín, ya, Salviat. A ellos los leo. Pero Julio Martínez era un tipo que hablaba muy bonito, pero nunca se enemistó con nadie. Nunca. Ajá. Porque no se mojaba en el potito. Entonces, claro. Yo tengo gente que no le gusta mi estilo, y es razonable que así sea. Pero yo no estoy en la radio para ser más amigo. En el fútbol yo estoy porque me gusta. Y si no me gustase esta actividad, no habría hecho lo que hice antes de llegar a la radio. Pero mi equipo sigue siendo Colchagua, pero tampoco es un tema que me amargue. Entiendo a los hinchas. Yo, en mi familia, hincha. Todos conocen a mi hijo y lo hinche y fanático que es de O'Higgins.
1: O'Higginianos de corazón.
0: Todavía ahí tiene en su pierna tatuada a Calande. ¿Ya? Y mi nieta a los 2 años andaba gritando con él por los distintos estadios de Chile, por el oído hoy. Ese es su mundo y yo se lo respeto. Entonces, aclaro, y lo he hecho en más de una oportunidad este tema, porque la gente piensa que quién es. Estamos en programa deportivo, tenemos que actuar poco menos que como empleados de O'Higgins.
1: Claro.
0: Y ese no es el punto.
1: Y, Y hay otra cosa, Juan, también, de que acá nosotros estamos para hacer una crítica, y creo que se malentiende de repente la palabra crítica. Una crítica no, no significa siempre que uno despedace algo.
0: No, no.
1: Y segundo, de que acá siempre se ha hecho en un marco de respeto.
0: Mira.
1: Lo cual es súper importante, porque hay personas que de repente ocupan estas tribunas y faltan el respeto.
0: Mira,
1: nosotros nunca hemos faltado
0: el respeto. Sí, sí, sí. Y yo lo he dicho acá y no tengo empacho. Yo escucho algunos programas y hay cosas que no me gustan. Mi jefe directo es Patricio Arrau. Y yo en más de una oportunidad discutí con él por temas de fútbol. Porque si hay algo que encuentro muy ofensivo para los jugadores jóvenes, que les digan potos pelados. Conmigo no va eso. Yo no mando a estudiar a nadie. Porque estoy seguro que yo no tengo tanto estudio como el que quiero mandar a estudiar. Ni tampoco digo que vale algo que sirve para echarle los tallerines, para comida. No, no me parece. Pero sí tengo la plena libertad de criticar la parte futbolística. Y el día que la línea editorial de este programa cambia y me dicen, Juan, este no es el camino, amigo, ha sido un placer estar acá y me tendré que ir. Pero por ahora... yo tengo que ser lo más objetivo. Cuando O'Higgins anda bien, anda bien. Pero O'Higgins en este minuto es un andar bastante...
1: turbulento.
0: Y
1: errático.
0: Y no sé si el técnico tiene la misma ascendencia que tuvo en algunos meses atrás en el camarín. Tengo la gran inquietud, como muchos auditores de la radio, como muchos hinchas de O'Higgins, en que han llegado jugadores y después de varias fechas todavía no sabemos cuál es su función dentro del campo de juego. ¿Es para preocuparse? Claro que es para preocuparse. Claro. Ahora, qué bueno que clasificamos a la fase siguiente y vamos a enfrentar un equipo de la misma categoría y que anda mejor que O'Higgins en este minuto.
1: Que te propone mucho más.
0: Y ahí vamos a ver en realidad en qué estamos, para qué estamos y cómo viene la mano.
1: Me vestí para la ocasión, de hecho, con los colores lilas.
0: Así es.
1: Para ir poniéndonos a tono. Mira, por acá vamos a saludar desde ya el chat también. Mágico Gómez dice, hola muchachos, saludos a los mejores analistas del fútbol de O'Higgins. Es mucho decir, yo creo, pero lo tomamos con humildad y también con mucho cariño las palabras de Mágico. Calambrito, Juan Rodríguez, nuestro compañero de labores, dice, saludos a todos. Para los que pedían oportunidades para Tapia, dice, basta, ya fue, no da, devuelve la camiseta. ¿Cuántas oportunidades más se necesita? Basta del romanticismo con la cantera, dice nuestro amigo.
0: Pero, Joel, te quiero decir algo, porque esto va para ti. ¿Lo mismo corre para Vecino? ¿O juega porque es extranjero, no?
1: Claro.
0: Porque el único mérito de ayer...
1: En todo caso, a mí me pareció correcto el partido de Tapia.
0: Sí, hizo una jugada muy buena. Pero yo digo, aparte del rebote que capturaron en el área y fue... ¿Cuántos pases malos dio sin tener nadie que lo estuviera apurando? La entregaba mal.
1: Y en jugadas clave.
0: Sí.
1: Que eso es lo que más duele.
0: Ahora...
1: eran jugadas que podrían haber terminado en gol.
0: El tema es, ¿cuántas veces echaste a Tapia a correr por los costados?
1: Claro.
0: ¿Cuántos balones?
1: Ese es el punto.
0: Ahora, entonces... lo mismo pasó un poco con Godoy. Tapia... hace 2 años atrás era la figura O'Higgins en ofensiva y todos esperábamos que Tapia pudiera resolver el problema.
1: Exacto.
0: Tengámosle un poquito más de paciencia.
1: Ahora también.
0: ¿Cuánta paciencia le tuvimos a Castillo?
1: Influye mucho, Juan, el hecho de que como jugador también, que un partido te ponen, el otro no te citan, influye harto también, creo, en el sistema,
0: sí,
1: de juego.
0: Pero bueno, si no hay que colocarlo más, tendrá que verlo el técnico.
1: Ahora,
0: pero
1: el partido de ayer, creo yo también que la formación titular, cuando uno la ve, que a mí no me dejó llamar la atención, por los jugadores y también por el posicionamiento mismo, creo que respondía también quizás a esta oportunidad, entre comillas, de darle este tiempo a jugadores que no venían.
0: Pero yo...
1: pero eso que devuelve la camiseta me parece igual...
0: pero yo eso...
1: drástico.
0: Mira, yo el equipo que puso ayer... me habría gustado haber visto algo parecido en Rancagua.
1: Sí.
0: Como local, un equipo sin tantos titulares.
1: Exacto.
0: Y
1: déjate los titulares para después.
0: Y que quisieran ganarse la camiseta. va a pasar con Tapia, con Godoy. Si aquí en algún minuto en Rancagua.
1: Si hubiese estado Pinto, lo mismo.
0: Al Liebre Rivero lo mandaron para Santa Cruz, po. Y cuando llegó de vuelta, uh-huh, era un tremendo jugador. Entonces, mira lo bien que le va a hacer a Esteban Calderón lo que está pasando también en Ñublense, a pesar que ha entrado el equipo en una racha, pero el equipo ha entrado en una racha negativa que de repente le quita el brillo a los goles de los jugadores. Pero yo soy más exigente con el tipo que gana $14,000 con el que gana $1,000.
1: Claro, y que está haciendo en sus primeros años en el fútbol.
0: Entonces, como decía el de no me tienen paciencia, si quieren chao, quieren que.
1: Y además los que están llamados, digamos, a liderar este barco no son los Tapia, no son los Godoy, no son los Pinto.
0: ¿A Ogas cuánta paciencia se le tuvo?
1: De hecho, Ogas tiene 24 años, no tiene 19 como uno pensaría. Sí. O sea, no estoy diciendo que sea una vuelta larga, pero sí es un jugador que, imagínate, debutó con Soso.
0: Y ya Soso.
1: Y en ese entonces nosotros, ¿de qué decíamos? No, este jugador no sirve. O sea, ¿de qué juega? ¿Qué te aporta? Ahora, es bueno lo que tú dices, Juan, porque finalmente la formación que presentó ayer O'Higgins de Rancagua con Carabalín portería, ¿cierto? Con Benjamín Rojas como lateral derecho, la dupla de centrales de Robledo Garrido, que ayer me parece que subieron un poquito el rendimiento, pero tuvieron esta falla garrafal.
0: ¿Y al frente quién tenían?
1: Tenían esta falla garrafal. Por el sector izquierdo creo que se va afianzando un poquito más, y tiene que hacerlo, el jugador Leandro Díaz. En el mediocampo, fíjate que me gustó el tándem que hizo Avilés con Ogas, porque por lo menos le vimos algo distinto, más. Porque la función de salida la tenía Avilés. Entonces, Ogas jugó como Leiva, por así decirlo. Entonces, tuvo más posicionamiento en el campo rival.
0: Pero además tuvieron a Chora ahí. Pero ahí, que es rapidísimo. Y le hacía más cobertura.
1: Sí, le hacía más cobertura, pero
0: de repente, pero se perdía en ofensiva.
1: Exacto, o sea, en lo futbolístico era poco lo que te aportaba Chor. Te aportaba más corretear, como se dice en el medio campo. Pero a mí me gustaría, insisto, me gustaría ver a Chor como puntero de derecho, que creo que para eso se trajo. Pero estaba Tapia también, que me pareció un partido correcto. Y lo otro interesante es que hablábamos de Ou la semana pasada, que creo que es el jugador que uno le pone ahí también los dardos, por así decirlo. Y me gustó mucho entrando desde la banca.
0: Es que, a ver,
1: porque creo que no desordenó tanto
0: Higgins. Bou es bueno para la pelota.
1: Es bueno.
0: Buenísimo, nos quedamos cortos con decir bueno. El tema es que entre en el funcionamiento, que sea determinante en el juego.
1: Exacto.
0: Yo no sé si requiere más entendimiento con sus compañeros en ofensiva, y si va a ser 9, va a ser 10, va a jugar de 8 o va a ser. Porque Bou es tan bueno que incluso tú lo podrías colocar en la posición que estaba Chor.
1: Claro.
0: Y con teniendo perfil para ambos costados.
1: Exacto.
0: Porque si lo juntas con Castillo, creo que se pierde un poco.
1: Porque Bobaglio dice que él está acostumbrado a jugar al lado 9. Sí, ok. Se la damos a Bobaglio. Pero no estaba siendo determinante. Ahora, el otro día también me pareció que los goles y las asistencias de Bou llegan más también por un desorden propio del partido. O sea, acá, como tú bien dices, la calidad no la vamos a negar de Bou, y te va a marcar la diferencia. Pero estamos hablando de que cómo tú proyectas eso a otros partidos donde. Imagínate ahora con Concepción.
0: Que te van a marcar mejor.
1: Un equipo de Fernando Díaz que te va a aburrir de tocar la pelota.
0: Y que te va a quitar espacio.
1: Te va a mandar para los costados.
0: Y que vaya a jugar en una cancha que va a estar pesadita porque va a llover hasta mediodía.
1: Entonces hay que tener paciencia. Entonces esos son los partidos.
0: El tema es que no quedan tantos partidos para tener tanta paciencia.
1: Por eso.
0: Pero queda tiempo para hacer una pausa, ¿no?
1: Sí, claro. Mira, vamos a leerlo antes. Dice ese. Alexander, saludos al equipo de Voz Deportiva. Lo más importante de ayer era ir reencontrándose con la victoria. Cerca de 2 meses que O'Higgins no hilaba 2 triunfos seguidos. Mágico Gómez dice: Don Juan es un analista de fútbol, no es un hincha. Por eso es correcto su análisis. Porque es capaz de ser certero en la crítica de O'Higgins y eso se agradece. Además, sin autocrítica es imposible mejorar. Lo dice Mágico Gómez. Alexander dice: Chor aún no se encuentra con sus compañeros y eso es lo preocupante, muy bajo. Calambrito, Joel, responde, dice: obvio que lo mismo corre para Vecino, no más. prefiero darle la oportunidad al chico paraguayo nuevo que trajeron, David Fernández.
0: No lo hemos visto ni en la banca, ¿no?
1: Y yo creo que no lo vamos a ver. O sea, ya la señal está clarísima. Pues sí, ha estado hasta Moreira. Bueno, ayer no estuvo citado Moreira, pero ha estado. Y el otro día estaba ahí, pero andaba con los jugadores jóvenes también del fútbol joven. Valga la redundancia. Yo no creo que esté considerado como para... A menos de que haya dos lesiones, una cosa así. De que sea estrictamente necesario, digamos... La citación. 19 con 28 minutos y vamos a hacer la primera pausa acá en Voz Deportiva.
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0: 19 con 33 minutos, ya estamos de vuelta aquí a Campos Deportiva. Bueno, analizando lo que fue este triunfo de O'Higgins de Rancagua y esta clasificación también, fíjate que, Juan, son 12 partidos desde el día que O'Higgins jugó con Boca. Desde ese fue el último partido que O'Higgins logró mantener el arco en cero. De ahí tienen 9 partidos de la liga local, de los cuales tienen 2 triunfos, 1 empate, 6 derrotas. Y tienen los 3 triunfos de Copa Chile, pero en todos los partidos le marcaron O'Higgins.
1: Ahora, sigue el discurso este que O'Higgins es el equipo que más ha jugado, pero de que O'Higgins quedó eliminado con Boca.
0: En julio.
1: De ahí para acá, ¿cuántos partidos se han jugado?
0: 12.
1: ¿En cuánto tiempo?
0: En 2 meses, básicamente. Ahora vamos a cumplir 2 meses. Que son los 9 partidos de la liga y son los 3 de Copa Chile. Se jugó el partido con Recoleta por Copa Chile y el
1: 3-1. No, si estoy calculando cuántos partidos mensuales. 6.
0: Claro, 6.
1: Que no es ninguna exageración.
0: Es lo de un año normal, digamos. Pues, sí.
1: No, es que pues, quedarse pegado en ese tema. Sí, la gran frecuencia de partido y a un nivel muy exigente.
0: Claro.
1: Fue, o sea, en mayo, junio.
0: Yo creo que el dato te sirve, o digamos, te resalta cuando uno dice hoy la cantidad de partidos que ha jugado O'Higgins, ¿no? Pero claro, como tú dices, a esta altura del año ya no es un dato, digamos, un hecho que te afecte tanto, en el sentido de que el equipo ya la carga ya la tuvo y ahora está jugando normal. Ahora, lo que sí creo que te puede influir y todo es el sentido de lo que tú decías de Boaglio, que también creo que ya tiene que dar vuelta a la página. O sea, el equipo ya jugó las competencias que tenía que haber jugado, quedó eliminado donde quedó eliminado.
1: Y que todos querían estar ahí.
0: Pero tienes que ya renovar ese ánimo. O sea, sí. No, tú no puedes quedarte. Lo mismo que conversábamos esto de seguir hablando de Sarrafiore y Pancho González. Yo creo que no tiene ningún sentido. Porque, claro, podemos estar hablando todo un día de lo buenos que eran, de la estadística que dejaron antes de ellos.
1: Es como cuando termináis una relación. Claro, ya fue.
0: Si, es que si no, implícitamente ahora, estás diciendo que no te la puedes sin esos jugadores. Y el desafío ahí es del técnico.
1: El negocio funciona así.
0: No es nada nuevo.
1: Y estás inmerso en eso. Tú lo tenés claro. Los técnicos lo tienen claro.
0: Todos los jugadores lo tienen claro.
1: Entonces, alguno de los jugadores que son vendidos, ¿alguna vez ha dicho no, yo no me voy porque quiero mucho la institución?
0: Lo conversamos también fuera de micrófono con HB. ¿Qué jugador te va a decir no? Es que no quiero ganar 10 veces más porque quiero quedarme hasta acá porque yo siento la camisa. Sí, eso te lo pueden decir alguna vez. Pero en el general.
1: Claro, Pancho González, explícale eso a tu mujer.
0: Pancho González puede haber querido mucho la institución, pero era una oportunidad para él que quizás no se le va a dar nunca más.
1: Sí, y quizás lo va a demostrar cuando tenga la oportunidad de volver.
0: Exacto.
1: Ahí, si le ofrece, por decirte, va a jugar en Riestra, en Argentina, o O'Higgins, y si viene O'Higgins, ya tú puedes pensar que sí, bueno, un equipo de allá de segundo nivel, y viene a un O'Higgins que tampoco está entre los más grandes de Chile, aunque nosotros sí creemos que está entre los 8 más grandes de Chile. Ahí yo podría pensar que sí, tiene un cariño realmente efectivo, pero ellos juegan por dinero.
0: De así ha sido siempre.
1: Mira, no, yo con aquí en Rancagua hubo un jugador que firmó en blanco.
0: ¿Ya? ¿En qué época?
1: Fred Galloso.
0: Que hoy día está en Deportes Rancagua.
1: No sé dónde estaba.
0: Sí, lo vi, estaba de preparador de arquero.
1: ¿Fred Galloso?
0: Sí. Oh, perdón. El loco Trejo está ahí.
1: Sí.
0: El loco Trejo. No, Fred Galloso no.
1: No.
0: Retiro lo dicho.
1: Ya. Estuvo trabajando en la Corporación Municipal.
0: Sí.
1: Bueno, creo que hubo problemas en ese.
0: Lo entrevistamos en su tiempo en la Corporación.
1: Sí. Pero él, yo tengo la certeza de que sí firmó así. Pero será uno en 10 millones.
0: Claro.
1: Y alguien podrá decir, pero ¿cómo tan?
0: Y aparte, ¿qué pasa, Juan? De que nosotros estamos obviando de acá, de que la gente piensa de O'Higgins las temporadas pasadas no quiso vender. O sea, no quiso, digamos, desarmar, como están diciendo el equipo, a mitad de año. Pero lo cierto es que cada campaña que O'Higgins le va bien, Vienen a buscar jugadores de O'Higgins.
1: Y los jugadores lo único que quieren es que los vendan.
0: No es nada nuevo.
1: Si ellos lo único que quieren es salir, sobre todo los jugadores jóvenes, porque ya sabemos que la parte cíclica de los jugadores jóvenes, recién a los 22 años, 23 años, tienen un sueldo aceptable. ¿Por qué? Porque O'Higgins, cuando los va ascendiendo, no lo coloca al mismo nivel de ingreso o de pago que los jugadores que trae de afuera, claro, por razones obvias. Porque O'Higgins ha invertido en la formación de ese jugador mínimo 10 años.
0: Exacto.
1: Entonces, ¿cómo se recupera? Por eso hay instituciones que tercerizan lo de cadete y no caen en esos gastos. O'Higgins no. O'Higgins tiene un gran complejo y hay mucha inversión, y hay alimentación, traslado, ¿ya? Entonces, ¿por qué O'Higgins les paga menos a los cadetes? Esa es una de las explicaciones. Pueden haber más, pero para mí esa es la más cercana que tengo. Ajá. Porque a eso tuviste que contratar técnicos, preparadores de arqueros, preparadores físicos, paramédicos, tener comida en el casino, gastar en traslado, tener más cancha, con lo que significa más cancha, más canchero.
0: Incluso
1: es,
0: yo, decir, Juan,
1: es una rueda grande.
0: Incluso yo te diría que de repente eso es por un tema también de responsabilidad, creo yo. O sea, no estoy diciendo que está bien que se les pague poco o menos, digamos, pero sí, de repente pasa mucho esto de que jugadores jóvenes se ven con mucho dinero y terminan tomando malas decisiones. Yo creo que a cualquier persona le pasaría así.
1: Bueno, no, pero si de repente, mira,
0: estando inmaduro, digamos, te ves.
1: Belmar no creo que se haya visto con mucha plata.
0: Pero por eso.
1: A veces se conforman con que los llamen al primer equipo. ¿Ya? Sí, estamos bien. No, es que.
0: Me dicen que Fred Galloso está en Chimbarongo. DDT, y su ayudante técnico es Mario Losito Núñez.
1: Ah, qué bien.
0: Gracias, Alexander, por el dato. Chimbarongo, bueno, acá, ayer que estaban hablando de equipos de.
1: Sí, yo sigo con la duda, que sé que cerca de Lolol, no sé cuál de los pueblos por ahí cerquita, hay un equipo que está, no sé si en cuarta, en tercera B. Ayer no lo encontré.
0: Vos divertías hacer la Copa Sexta Región. La Copa Región de O'Higgins. No estaría mal. Un torneo de verano.
1: Pero acuérdate que antes hacían también torneos de juveniles. No a nivel de. A ver, se juntaban 6 o 8 equipos, sobre todo para el interior, para Doñigo, y hacían, y O'Higgins iba a mirar al jugador ahí, po.
0: Claro.
1: No solo en lo que eran los nacionales juveniles, que tuve oportunidad de arbitrar tantas veces.
0: Va a ser interesante también, Juan, ver la recuperación de jugadores que pueda tener O'Higgins para esta etapa. No sabemos todavía, y el mismo jugador Miguel Brizuela, por ejemplo, ha querido mantener un poquito más en reserva su pronóstico. O sea, el pronóstico de cuándo vuelva. Pero también yo creo que O'Higgins tiene que recuperar a todos los que tiene que recuperar. O sea, ya hemos visto que Ravelo está volviendo. Todavía no está ni cerca de ser el Ravelo punzante. Perdón,
1: pero hay tres jugadores que están.
0: Está Peña en este momento. Sí, está
1: con una fractura costal.
0: Claro, está Brizuela con este tema del tobillo. Y está Lucho Páez, que es el más complicado de todo. Pero ahí tienes por lo menos dos.
1: No sé, yo no sé. Guárdelo. Porque una fractura costal también te permite,
0: no, claro,
1: te impide trabajar por 3 o 4 meses.
0: Y
1: no
0: tienes
1: sé.
0: Que tener mucho cuidado, porque ese tipo de lesiones uno se siente bien.
1: Pero son tres. Mira cuántos tiene Católica.
0: No, bueno,
1: yo el otro día planteaba el tema. ¿No será que la nueva cancha de Católica está perjudicando a sus propios jugadores?
0: Se habla también mucho de eso.
1: Ojo con eso.
0: Y no solamente la cancha, porque el otro día también le están dando un poquito de responsabilidad al hecho de que ahora dicen que el estadio también no le entrega mucho ambiente, donde no lo dejan entrar lienzo, donde las entradas claramente se han encarecido.
1: Pero cuando es necesario llenan el estadio igual.
0: Claro, ¿no? Pero ahí quieren encontrar excusas donde sea, pero es un factor igual, pues de hecho.
1: Y que cuando patean penales llega una corriente de aire muy fuerte y elea la pelota.
0: Fíjate que no sería raro que quizás que Católica en un par de años cambiara el césped. Ante la presión, creo yo.
1: Es que.
0: Viendo una solución con el tema de los conciertos.
1: Es que mantener un.
0: Pero no sería raro, porque Colo Colo lo hace igual. Po. Si Colo Colo hace concierto en su cancha. Bueno, ahí está también como queda la cancha. Pues, sí.
1: Pero que el hoyo. Hay recintos. Permitan unos 30, 60 segundos. Aquí hay empresarios que.

0: esa media luna, si siguen corriendo en vaca ahí, van a tener que sacarla. Porque si yo vivo al frente de la media luna, no puedo tener una vaca en el antejardín, po,
1: la gente ni
0: en
1: el patio. De Avenida España.
0: Claro. Pero al frente de mi casa pueden haber 500 vacas, ¿cómo?
1: Claro.
0: Bueno, ya, pero no nos metamos en problemas. No tenemos piso super pollo, ¿no? Ya, no hay problema.
1: 19:44, vamos a hacer el segundo alto acá en Voz Deportiva La Vuelta. Conversamos ya de lo que se viene. Día miércoles, 20 horas, el que más acelera es HD. Buen horario para viajar a Concepción. Pausa y ya volvemos.
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0: clasificación de la Copa Chile, porque el día viernes Colo Colo le ganó 1-0 a Audax Italiano, clasificó también. Ñublense le ganó 2-1 a Puerto Montt, sin embargo, había ganado Puerto Montt 2-0 en la ida. Por lo tanto, clasifica Puerto Montt con el global de 3-2. Y, rival ahí de Colo Colo.
1: Bueno, ayer lo tocamos así por encimita. El tema de Esteban Calderón, hizo 2 goles.
0: Claro.
1: Pero que pierden trascendencia un poco porque no clasificaron.
0: Y Ñublense creo que quiso clasificar en los últimos 10 minutos. Le costó mucho frente a un cuadro bien ordenado de Puerto Montt.
1: Y con un arquero que estaba al 60%, sí, pero que resolvió.
0: Pero yo encuentro que
1: han dado bien Ureta.
0: Sí, no, y Puerto Montt hizo buena ya en general. Un equipo que por lo menos de la B sorprende.
1: Pero la competencia local tuvo un bajón.
0: Sí. Y lo otro que ya hablábamos la semana pasada, que se los quieren meter al bolsillo.
1: Sí, claro.
0: Ahora, esperemos que eso también no afecte lo deportivo de este equipo. Una sorpresa, dirán muchos, el día sábado Católica empató 0-0 con La Calera, habían empatado 1-1 en la ida, y por penales le termina ganando el cuadro de la quinta región interior 4-2 a La Católica. El penal de San Pedro y muy parecido al penal que le batió a Carabalí, donde Carabalí lo alcanza a tocar con la mano, pero igual se va para adentro. Yanni también se perdió el otro penal. Y Avellaneda, que quiso asegurar en la llave. Antofagasta le ganó 4-1.
1: Bien ganado.
0: Bien ganado. Sí, jugaba bien. Sí. Jugaba bien Antofagasta, le ganó 5-2 total en la llave a Deportes Iquique, que será rival de La Calera. No, será rival de
1: La U, parece, ¿no?
0: De La U, sí. Antofagasta. Concepción le ganó 2-0 a Curicó Unido, rival de O'Higgins. La U de Chile empató 1-1 en Everton, en el partido más largo de la Copa Chile, en lo que va. Duró, ¿cuánto? 3 días. Y 3-1 le ganó O'Higgins a Santa Cruz.
1: Sí, pero digamos que clasificó La U.
0: Sí, clasificó La U, 2-1 sí, sí, en el global. Rival de Antofagasta, Concepción O'Higgins. El otro es Ñublense Puerto Montt. Y falta un partido. Porque fíjate que en estas cosas, esta programación genial de la Copa Chile, porque mientras se va a conocer ya finalistas, aún van a faltar partidos de octavos de final. Una cosa pero maravillosa.
1: Pues si estamos en Chile.
0: El miércoles 7 de octubre, la próxima semana, juega Coquimbo con Cobreloa. Y ese va a ser el rival de La Calera. ¿Por qué digo esto? Porque O'Higgins va a jugar el día domingo, por ejemplo, porque Colo Colo también creo que define el 6, no, define el tiro este fin de semana, pero por ejemplo el domingo ya vamos a conocer un semifinalista, mientras aún no termina para una llave los octavos de final. Maravillosa esta copa Chile. Bueno, un poquito
1: pero lo particular, lo que respecta a O'Higgins, yo me alegro que O'Higgins pueda jugar estos dos partidos,
0: sí,
1: antes de que entremos de lleno otra vez a la competencia
0: también,
1: oficial,
0: porque ya lo vimos con la Copa de la Liga, Juan, donde está la final, ya la venimos palpitando hace cuánto,
1: ya como que estamos
0: 3 meses. Claro, es que pierde un poquito la objetividad. Bueno, y piensa que la final de la Copa Chile va a ser en diciembre, la cancha todavía no se sabe, y solamente en la final va a haber VAR,
1: pero
0: no en las semifinales.
1: Pero la de la Liga está confirmada, la cancha.
0: No, todo. Aunque sea para la risa, pero todavía no. Se dice que se juega el día sábado 17. Se dice que se juega a las 18 horas. Pero la realidad es que todavía no hay nada confirmado. De hecho, en la misma página de la NFP dice partido pospuesto. Partido postergado. Así que, nada, que tenemos que mandar un saludito. Fíjense que les tenemos que mandar un saludo a toda la Alianza Pop del Instituto San Alberto de Machalí. En su semana de aniversario les mandamos un gran saludo acá a Diego Lea de mi parte, y también Juan Andrade del equipo de Voz Deportiva, el equipo más antiguo de la región. Un gran saludo para toda la Alianza Pop del Instituto San Alberto de Machalí.
1: ¿Cuál es la música pop?
0: Puse un rock acá, chévere. Pero le mandamos un saludo a la Alianza Pop.
1: Es fanático de los argentinos.
0: No puede dejar el rock de lado.
1: ¿Pero pop sería la Madonna?
0: La reina del pop. Una Britney Spears.
1: Ya. No, esa. Vamos a tener que terminar con Madonna, jefe.
0: Parece que le pedimos mucho, che.
1: Sí.
0: Terminó con la cabeza fundida, che, parece.
1: Mira, la única vez que sale a bailar es cuando va a la fonda una vez al año. ¿Qué? Ahí nunca van a tocar pop.
0: Claro, ahí es pura cumbia. Así que saluda a la Alianza Pop del Colegio San Alberto de Machalí. Un gran saludo de parte de Voz Deportiva Juan. Bueno, lo conversamos. Ida, miércoles a las 20 horas ante Deportes Concepción. Y la vuelta ante el mismo rival, obviamente, el día domingo 17:30 o 15:30. 15:30 horas.
1: Buen horario. No voy a poder ver ninguno de los dos partidos.
0: Pero te quería preguntar acerca, ¿qué te parece este rival? Yo creo que es una buena medición de alguna manera.
1: No, pero sí, es lo mejor que nos pudo pasar.
0: Si hay un equipo interesante en este momento, es Concepción.
1: Porque yo te voy a decir algo. Si no hubiese llegado a tocar con Antofagasta, por buen equipo que sea Antofagasta, es de otra división y juegan, si se quiere, un poco distinto.
0: Y este O'Higgins nivela para abajo, al parecer. No te nivela para arriba.
1: Entonces,
0: qué bueno. Se mimetiza.
1: Y por esas. Por esas gracias que tiene la. Cómo se programan estos campeonatos, O'Higgins juega el partido de vuelta.
0: De local.
1: ¿Y tú sabes por qué?
0: O sea, se define acá, por el ranking.
1: Por el ranking de la Copa.
0: Claro, que tiene a Concepción como último en el ranking.
1: Ah, pero si no participaba, pues.
0: No, porque Concepción, en lo legal, dejó de ser Concepción,
1: pues. Por eso.
0: ¿Hace cuánto tiempo jugaba la Copa de Chile?
1: Está en el ranking como 48.
0: Claro, estaba con Linares.
1: Y O'Higgins está 3, una cosa así.
0: Claro. Así que se define acá. ¿Qué te parece igual definir? ¿Te gusta definir en casa?
1: Pero para mí es lo mejor.
0: O'Higgins ya lo vivió, digamos, de las dos maneras. En Copa Sudamericana definía la mayoría de los partidos acá. O sea, partía de local, perdón, digo. Y definía de visita. Y ahora le tocó distinto.
1: No, pero ahora me parece lo mejor porque, a no ser que te comas una goleada de proporciones, que esperamos que claro. No sea así. Yo digo, perdiste 2-0, pero tú puedes decir, es un marcador remontable.
0: ¿Con qué resultado crees tú que sería positivo? Llamemos, ¿dónde está el desde para que se considere positivo un resultado allá en Concepción?
1: Empate.
0: Un empate.
1: Y perder por una diferencia de un gol nomás.
0: De un gol.
1: No más que eso.
0: Ya. ¿Te mantiene con vida?
1: Nada más, llegar con vida a la.
0: Ahora, distinto también va a ser el partido que se jugó hace un par de meses también en esa cancha que era un barrio. La cancha creo que ahora está bastante mejor.
1: Sí, y O'Higgins ahí estuvo con bastantes.
0: No, con equipo. No me acuerdo que jugó Poblete. Ahí debutó Poblete. Avilés tenía su segundo partido.
1: No, va a ser distinto. Está claro que va a ser distinto el partido.
0: Una llave interesante de todas maneras.
1: Como digo, él es el mejor rival que le puede tocar antes de reiniciar la participación en el campeonato oficial. Para el técnico Rancagüino las exigencias son altísimas ahora, porque hay que tratar de conservar la categoría. A mí la Copa Chile no me quita mucho el sueño, pero da la opción de ir a competencia internacional. Pero para mí, drásticamente, cambiaron los objetivos.
0: Claro. O sea, en este momento estamos hablando de mantener la categoría.
1: Sí, señor. Porque no sacamos nada con tener cupo o pelear por cupo. Porque el mejor cupo es el que se te da con la Copa de la Liga. Este ya es un poquito más complicado el que te da la Copa Chile.
0: O sea, lo ideal hubiese sido terminar dentro de los primeros tres, ¿no?
1: Pero,
0: lo ideal.
1: Pero ahora estamos con el cuello mirando para arriba.
0: O sea, lo que en un momento veíamos cercano, hoy en día creo que ya se termina convirtiendo en una utopía.
1: Ahora, cuesta entender el por qué O'Higgins bajó tanto. La única explicación que el técnico dio, que él sentía que había existido relajo. Qué bueno que lo diga, pero qué malo para él y claro, su cuerpo técnico.
0: O sea, está bueno el diagnóstico.
1: Claro, claro.
0: Pero cuando empezamos ya a utilizar.
1: Pero cuál era la incidencia de él.
0: Claro,
1: que el equipo se te relaje, tu dirigido.
0: Oye, el diagnóstico está para nosotros.
1: Claro.
0: Que nosotros no tenemos incidencia, pero él está para cambiar la situación. Pues, sí.
1: O sea, si tú te percatas que tu equipo, que tu gente se relajó, tiene que haber un golpe fuerte a la mesa, pues, amigo.
0: Yo creo que tiene mucho de ver también, Juan, con que. Como se te alejó tanto, digamos, el objetivo del campeonato nacional a través de la tabla, la clasificación a una copa, y creo que mucho de la apuesta está siendo en esta final de la Copa de la Liga.
1: Pero es que para eso tienes que mantener un buen nivel,
0: po. De hecho, no me llamaría la atención, Juan, de que una vez ya jugado esta final, independiente de cuál sea el resultado, que O'Higgins también se sienta un poquito menos presionado quizás en el campeonato, o sea, menos presionado de parte de los futbolísticos.
1: Pero mira, si el fútbol es eso, es presión. el jugador que no pueda convivir con la presión, de verdad que tiene que repensar su futuro. Sí, antiguamente el tema era más dramático para los jugadores. Yo me acuerdo cuando estaba en Colchagua, los jugadores, por decirte, ganaban 200, pero ganaban 100 por partido ganado. Entonces estaban casi obligados a ganar. O sea, y había mecenas que pagaban a los jugadores que participaban en los goles.
0: Y dentro de todo estamos hablando de una presión que no es una presión de que no llegan a fin de mes. Pues, sí.
1: No, no, por decirte, un jugador allá ganaba 1,500,000, pero en cancha se jugaba 8,500,000. Claro.
0: Hay que ver también ahí.
1: Ahora eso no pasa.
0: Mira, fíjate que también se está hablando de eso porque no hay, digamos, una noción clara de cómo va a ser también el lo que respecta a los dineros de esta final de la Copa de la Liga. O sea, obviamente la NFP es el organizador del evento, y por lo tanto uno tendría que pensar que directamente ellos se van a quedar con todo, pero también creo que hay una especie, no sé si de petición, pero se habla también de que los clubes también están exigiendo una parte de ese
1: botín. Tendrían que ir en la parada,
0: porque hay una cosa que es el traslado, el alojamiento de los jugadores, o sea, todo, pero lo que respecta a la logística. A ver,
1: si en el estadio caben, no sé, 16,000 personas.
0: El Figueroa Brander oficialmente tiene una capacidad de 25,000. Ahora, ya, para competencias se consideran 20,000, creo. 20,
1: ya, pero entonces 10,000 entradas para cada uno, y la NFP podría quedarse con 10,000 para ingresos propios y las otras 5 las venden cada club.
0: Claro. Veamos cómo sea, pero como te digo, fíjate cuánto quedan, dos semanas.
1: Sí.
0: Y todavía no está confirmada la. Aparte que O'Higgins también creo que se mete un poquito en un lío, porque ellos dijeron que a través de este comunicado háganse socios, ¿cierto?, para poder adquirir la entrada con anticipación, para que puedan tener ahí también esta preferencia. Dijeron que más o menos para el 2 de octubre. El 2 de octubre es este viernes. Y todavía no hay información de nada, entonces también ahí se meten en un problema gratis.
1: ¿Nos vamos a ir con música?
0: Nos vamos a ir con música de La Reina del Pop.
1: ¿La encontró?
0: La Reina del Pop, claro que sí.
1: Que va a ser mami, ¿no?
0: ¿De nuevo? De pop. Sí. Un milagro de la música.
1: Casi esa de Guadalupe.
0: Juan Andrade, palabras al cierre de esta emisión de Voz Deportiva.
1: Qué bueno que O'Higgins empezó a ganar.
0: Todavía no se va de Chile, ¿no?
1: ¿Yo? Ajá. No, yo viajo en noviembre.
0: Ah, ya, perfecto.
1: Y de ahí voy a restringir un poco porque tomé otros compromisos. No, en noviembre voy. Pero voy aquí al Cusco nomás.
0: Acá al ladito.
1: Al ladito.
0: Perfecto. Bueno, la invitación queda para que mañana nos sigamos reuniendo de 19 a 20 horas. Somos Verdad Pasión en Fútbol.
1: ¿Con quién vamos a bailar el pop? ¿Con qué chicas? ¿Con qué chica de qué colegio son?
0: Ah, del colegio San Alberto.
1: San Alberto
0: de la Machalí. Alianza Pop. Saludos para toda la comunidad del colegio San Alberto, la Alianza Pop, ¿cierto? En este mes de aniversario de la institución. Así que somos Verdad Pasión y Fútbol, Voz Deportiva, el equipo ganador.

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2: Son las 8 de la noche con 3 minutos.
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2: En Rancagua, 15 grados.
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así llegamos al final del programa. Muchas gracias por vuestra sintonía. El saludo muy cariñoso para todos ustedes. Que tengan un excelente regreso a casa. Y lógicamente que todos los días estamos acompañándole desde las 20 horas en Bonaire.